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1: Dólar en Honduras. Compra 26 lempiras con 77 centavos. Venta 26 lempiras con 91 centavos. Dólar en Centroamérica. Costa Rica. Compra 446 colones. Venta 460 colones. Guatemala. Compra 7 quetzales con 44 centavos. Venta 7 quetzales con 79 centavos. Nicaragua. Compra 36 córdobas con 20 centavos. Venta 37 córdobas con 14 centavos. Euro en Honduras. Compra 29 lempiras con 19 centavos. Venta 32 lempiras con 16 centavos. Precio del café. $313.80. Presenta un incremento de $4.40. Precio del petróleo. $85.15. Presenta una reducción de $1.86.
2: 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Y de inmediato los dejo con mi compañero Eduardo Zelaya, que nos ha preparado el primer resumen de la información nacional para el noticiero estelar hoy.
3: Migración irregular hacia Estados Unidos creció en los últimos años. La población de migrantes indocumentados en Estados Unidos alcanzó los 15.8 millones de personas en 2024, un aumento cercano a 5 millones respecto a la década del 2010, según un estudio divulgado por el Instituto de Política Migratoria. El informe señala que durante gran parte de la década pasada, la cifra de inmigrantes en condición irregular se mantuvo alrededor de los 11 millones. Sin embargo, el incremento registrado en los últimos años refleja un cambio importante en la dinámica migratoria hacia territorio estadounidense. De acuerdo con los analistas Ariel Ruiz Soto, Julia Gillard y Van Hogg, el crecimiento responde principalmente al aumento de los cruces en la frontera entre Estados Unidos y México. Los investigadores explican que dichas medidas facilitaron distintos procesos migratorios, lo que contribuyó al incremento de personas que permanecen en Estados Unidos sin un estatus migratorio regular. El estudio también indica que la tendencia podría haber cambiado a partir del 2025. Hospital San Felipe reduce mora quirúrgica con más de 2.400 cirugías. El Hospital San Felipe logró realizar 2.444 cirugías mayores en 12 semanas entre abril y el 25 de julio como parte de las acciones para reducir la mora quirúrgica en la red pública de salud, informó el director del Centro Asistencial Edwin Cruz. El funcionario detalló que durante ese mismo periodo también se practicaron 976 cirugías menores, alcanzando un total de 3.420 procedimientos quirúrgicos realizados por el personal médico, de enfermería, técnicos y administrativos del hospital. Cruz explicó que entre las intervenciones de cirugía mayor se encuentran procedimientos de vesícula, hernias, oftalmología, ginecología y cirugía general. Señaló que la mayoría de estas operaciones fueron desarrolladas con personal propio del hospital. Según el director del Hospital San Felipe, estos resultados representan un avance en la reducción de la mora quirúrgica, que pasó de más del 65% al 39% durante las últimas semanas, de acuerdo con los datos proporcionados por el centro asistencial. Sector camaronero espera respuesta de Guatemala para reabrir mercado. Las exportaciones de camarón cultivado hacia Guatemala cumplen 16 meses de estar suspendidas. La Asociación Nacional de Acuicultores de Honduras, ANDA, está a la espera de que ese país se pronuncie sobre la solicitud para reabrir ese mercado. Javier Amador, director ejecutivo de la ANDA, recordó que desde marzo del 2025 dejaron de exportar camarón en sus diferentes presentaciones, entre ellas cola de camarón, camarón pelado y camarón entero. El dirigente agregó que Honduras exporta alrededor de 2 millones de libras de camarón al año hacia Guatemala, principal destino para los productores de Choluteca y Valle. La suspensión del comercio impactó las exportaciones hacia Centroamérica, que pasaron de 9.647.474 libras en 2024 a 5.440.968 libras en 2025. Estamos a la espera de la resolución de Guatemala. Con SENASA ya cumplimos. Ahora el tema está en manos de la Oficina Presidencial de Comercio Exterior, que dirige Melvin Redondo, para que sea tratado al más alto nivel con su homólogo de Guatemala, dijo Amador. Para TV Centro de Noticias, Eduardo Zelaya.

0: Cuando la vea yo en pantalla, a la doctora Stephanie, directora regional de salud, acá en la zona central del país, que estamos en vivo, en directo, cuando tenemos que son las 6:10 para hablar de este tema relacionado con la salud, de una nota que circuló ayer y una declaración que usted ya brindó, que ya nosotros presentamos recién aquí, doctora Macías. Si tengo el audio de ella, si puedo tener el audio de ella, entonces creo que puedo también platicar, empezar una plática cuando, y luego usted aparecerá en pantalla. Primero, gracias por concedernos la entrevista, por darnos los detalles de qué es lo que está sucediendo desde su punto de vista con la región de salud acá en la zona central. Ahora sí, ya la tenemos en pantalla. ¿Cuál es su versión? ¿Qué es lo que está pasando ahora mismo? ¿Cómo está viviendo este momento usted?
1: Bueno, muchas gracias a ustedes como medio de comunicación permitir este tipo de respuesta. Somos un país de democracia, por eso nos caracterizamos Honduras. Hay que siempre escuchar las dos versiones y la realidad de la situación, siempre y cuando con fundamento y con propiedad, ¿verdad? En mi caso, es una situación que la verdad que es demasiado delicada, porque están divulgando en lo que se está circulando en los medios de comunicación acoso laboral de mi parte hacia lo que es la doctora Dolores Ortega. Yo le digo a la doctora Dolores Ortega que en su renuncia ella realmente no manifiesta por escrito que dice que es acoso laboral. Solamente manifiesta que ella quiere tranquilidad y paz. Después de poner la denuncia, ella solicitó que lo que quiere es trabajar en el Aeropuerto Internacional Palmerola solo los días sábados de 7 a.m. a 7 p.m. Esta información, la doctora no me puede negar que no es cierto. Ella lo que solicita, yo entiendo a la doctora y respeto de que es una persona de mucha experiencia, pero también es una persona mayor. El municipio de Siguatepec, que es una red muy compleja, se requiere de bastante trabajo. Y bueno, Comayagua como departamento tenemos 8 redes. Si hay algunas gestiones o algo que ya se siente limitada, pues en la Secretaría de Salud ya tenemos lineamiento y funciones correspondientes a cada categoría. La red de Siguatepeque, pues es una jefatura que ya estaba al mando, pues que hay que llevar una jerarquía. Por ejemplo, la doctora, escuché yo que ella manifestaba de que no se le permitía hacer traslado de personal. Claro, ella es jefa de solo la red de Siguatepeque. Para eso hay una persona correspondiente, que es el licenciado Sadí, de aquí de Recursos Humanos de la Secretaría de Salud de la región de Comayagua. ¿Por qué? Porque hay que respetar también de los derechos de los movimientos de los colegas. La doctora que se estaba moviendo estaba de cobertura de lunes a viernes en el día de 8 a 2 y ella deseaba hacer el movimiento solo los días sábados. Para mí, cambiar un recurso que tenemos escasez de médico, de lugar de dar atención de lunes a viernes en el día y pasar solo los sábados, me parece a mí que es como un apoyo personal. No es ayudar a la funcionalidad de la Secretaría de Salud. Es por eso que yo mandé un comunicado, y es correcto, pero generalizado a todos los jefes de red, no directamente solamente a ella. Ella lo toma de esa manera personal, sus razones tendrán, pero yo realmente todos mis oficios han sido a todos los jefes de red, nunca a ella directamente. Es cierto que estaban dando entrevista también en el municipio de Siguatepeque, pero hay temas que cada cosa o cada departamento tiene la persona o el tema autorizado de dar. ¿Para qué? Para no desinformar a la población. Por ejemplo, hay temas confidenciales, ¿sí? Por ejemplo, los pacientes de VIH. Nosotros recibimos de nivel central un oficio de la cual nos hace prohibición de que cada centro de salud den estos temas porque la privacidad del paciente es un derecho y se tiene que respetar. Entonces, hay temas de que cada competencia tiene la potestad de hablar, pero también, por ejemplo, como medio de comunicación, tenemos que abocarnos a las personas que son las autorizadas. Nosotros tenemos en la región quién es el vocero oficial de cada tema. Por ejemplo, el doctor Guevara, el doctor Sorto, en el tema de epidemiología, de vigilancia, en comunicación, la Lic Wendy, en lo que es redes, la doctora Chacón, legal, el doctor, el abogado Bautista, en mi cargo como directora, planeamiento. Entonces, al final hay personas responsables que tienen estos temas para informar con realidad y con fundamento de lo que está pasando. Cuando hay un tema, por ejemplo, el policlínico, la doctora Dolores, a mí me habían solicitado si ella podía tocar el tema. Yo les decía, ese tema ni yo lo puedo tocar porque son las autoridades superiores que manejan ese tema. Yo desconozco cómo están funcionando, cuáles son los planes que tienen con el policlínico. Entonces, a veces damos información, pero al final desinformamos y lo que queremos nosotros es que la población tenga la información real de lo que está sucediendo. Entonces, yo le digo a la doctora Dolores, me hace más bien la duda que ayer miré circular también esa noticia que circula de la firma de los diputados, que solo uno de los tres han firmado y que piden la destitución de mi cargo y nombrando a ella misma, a la doctora Dolores, como directora. Entonces, al final le hago la pregunta a la doctora, ¿es algo personal? ¿Ella, un interés, quiere apoyar realmente a la secretaría o ya es un interés personal? Desconozco. Al final, pues yo fui candidata a diputada y mi aprecio a los diputados porque yo los miro como compañeros, porque yo trabajé con ellos en mi candidatura. Y pues yo pienso lanzarme en la siguiente candidatura como diputada. Al final yo tengo un compromiso con el presidente. Él me nombró con esta responsabilidad y lo estoy tomando de la manera más ética, responsable y dando resultado, porque hace poco fui evaluada mi desempeño, mis funciones de acuerdo a mi categoría y la verdad que salí excelente dando resultado. Y algo que me está destacando es que primera vez en la historia hemos rompido el récord de entregar los medicamentos en tiempo y forma, que antes se tardaban hasta 4 meses para entregar a los 92 municipios los medicamentos trimestrales. Ahora lo hemos entregado en menos de un mes porque yo tuve la iniciativa de hacer un convenio con todos los 21 alcaldes para que ellos me apoyaran con la entrega de medicamentos. Ahora bien, ya nosotros vamos a investigar cuáles son esos medicamentos que hay carencia para poder asesorar y darles capacitaciones a las personas responsables en la farmacia para que hoy por hoy ya la población tenga sus medicamentos y se acabe el no hay medicina. Entonces, al final, me llama la atención eso. Los otros compañeros diputados, bien es cierto, el diputado Juan Carlos Vargas y Mesa no firmaron ese listado porque ahí manifiestan la doctora Dolores de que hay falta de pago a proveedores, que hay alteración administrativa y es cierto, hay irregularidades administrativas de que eso se está investigando. Ya estoy con mi abogada que se está llevando eso en forma, en tiempo delicado, es un tema delicado que lo estamos analizando y en su momento vamos a hacer la denuncia respectiva a la institución correspondiente.
2: Justamente eso le iba a preguntar, doctora. Esa nota dice que usted está entorpeciendo la administración y ahora mismo usted ha dicho que sí, que no ha firmado porque ha visto irregularidades, ¿no? Entiendo que usted está por confirmar esas irregularidades o usted ya tiene suficientes pruebas de irregularidades.
1: Tengo bastantes pruebas irregulares y la verdad que los tengo con análisis. Este tema ya lo escalé, lo saben los viceministros, lo sabe la designada, lo sabe el secretario privado. Es un tema delicado y como yo les digo, estoy comprometida con la población. En mi candidatura tuve 57.500 votos y tengo mi vocación como médico y mi don de servir siempre va a estar de la parte de la mano ética. Soy una persona que de verdad no tengo manchas en mi apellido, mi familia no tiene mancha, eso me caracteriza a mí y pues yo haré las cosas bien, con mi frente en alto. Yo estaré estos 4 años, le doy gracias al partido, le doy gracias a la población su voto de confianza y yo la verdad soy una mujer joven, no con la experiencia de muchos años, porque apenas tengo 30 años, pero al final la juventud no es una debilidad y no por eso me va a decir de que nadie ni la juventud es capaz de dar resultado. A veces hay personas que tienen muchos títulos y al final ya solo quieren recibir su sueldo. La verdad que yo estoy para dar porque me gustaría dejar esa huella que di lo mejor de mí, estoy dando resultado y no me cansaré de estar solo sentada en una mesa.
2: ¿Usted se va a presentar la próxima semana al Ministerio Público? ¿Tiene tomada la decisión? ¿Lo hará?
1: Sí, lo haré.
2: ¿O lo está pensando?
1: No, sí lo haré, porque la verdad es que están detenidos y pues yo necesito toda la información correspondiente y que mi abogada me diga ya podemos proceder, porque como le mencioné, son varios temas, no solo es uno, y pues esa información se está recopilando.
2: Doctor, usted acaba de decir de que su administración está rompiendo el récord y que están abastecidos de medicamentos los 92 centros de salud, que hay algunos agotados por los pacientes que van en busca de ayuda médica.
1: Ahorita.
2: Quería también hacerle este comentario. Usted dice que no permiten declaraciones porque se cae en desinformación. ¿Cómo planea entonces usted manejar las relaciones públicas para que la región esté enterada de lo que usted realiza como directora?
1: Sí, todos los lunes yo me reúno con mi equipo, con todos los jefes de departamento, hacemos las decisiones en conjunto, dialogamos lo que está pasando y este tema ya lo tocamos con el equipo de comunicación. Le dejé dicho a la licenciada Wendy que hay que manifestar por oficio cuáles son los temas que cada municipio puede y debe manifestar para informar bien a la población. Cuando es un tema más complejo, bueno, cada quien en su departamento tiene la potestad y tiene la autorización de informar, por ejemplo, si hay un caso de sarampión, un caso de fiebre amarilla, no puede manifestar esta información un centro de salud, sino el doctor jefe del departamento de epidemiología de vigilancia, el doctor Sorto, ya que es la persona máxima de este tema, que es la competencia de su nivel. Así, igual manera, por ejemplo, el tema del policlínico, pues en este caso ya me recae a mí como directora regional de todo el departamento, no un municipio, pero sí podemos hablar de que los centros de salud pueden tocar temas como, por ejemplo, las campañas de vacunación, las colonias donde vamos a intervenir, los casos de dengue, en fin, temas que sí se pueden manejar para que la población se informe local y no se desinforme con otros temas más complejos, porque al final hay voceros de cada categoría.
2: ¿Puedo concluir por lo que acabo de escuchar de usted, que usted está consciente de una buena administración y que el caso es personal con la doctora Dolores Ortega contra su persona y la firma de 4 diputados que piden la destitución suya?
1: De mi caso no es personal porque yo a la doctora ni la conocía antes. Yo en mi campaña de diputada yo nunca la miré en mi partido. Hasta ahorita la conocí cuando ella pidió ser jefa de red, que en su momento ella manifestó de que en las redes sociales yo no había tomado en cuenta su nombramiento cuando ella no me había presentado en persona ese oficio, esa nota firmada por los diputados, ahí donde hay una carencia y la doctora no me puede dejar mentir, que después que yo la nombro, ella me entrega a los días posteriores esa nota donde están firmados por los diputados. Entonces, al final desconozco la razón de la doctora por la desinformación o por esta carencia de aclarar realmente cómo son las cosas. Yo tengo la firma de la doctora que yo le firmé de recibido el documento donde firmaban los diputados, que fue posterior al nombramiento a ella. Entonces yo todo esto lo tengo bajo evidencia, lo puedo divulgar sin ningún problema. De lo que yo estoy manifestando es la realidad. No tengo ningún problema con la doctora. Como le mencioné, mi respeto para ella porque es una persona adulta y pues porque somos colegas también. Y pues
2: calcula debe pasar para que usted firme después de que usted haga las denuncias públicas, no sé si son sobrevaloraciones o compras ficticias, no sé, porque eso no lo sabe usted, lo hará público la próxima semana, ¿Será que martes, miércoles está usted solventando esta situación, si es que existe esa interrupción de desembolsos de fondos a los centros de salud?
1: No son desembolsos a los centros de salud, son compras. Entonces, al final, este tema lo tenemos que recopilar todo, depende de las investigaciones, pero sí en estos días vamos a presentar. No le puedo decir exactamente qué día, pero sí próximamente.
2: Doctora, ¿tiene algo más que agregar? ¿Tiene algo más que decir?
1: Que la doctora Dolores lo que manifiesta si es un acoso laboral, pues me gustaría ya que presente por escrito y la denuncia con pruebas y evidencia, si no pues carece de realidad de lo que ya está manifestando. Al contrario, más bien yo tengo presente personas de su cargo que me han renunciado por acoso laboral de su parte, que lo tengo por escrito, que ellos sí manifiestan en el escrito acoso laboral por la doctora Dolores. También tengo la manifestación de irregularidades del materno, donde la doctora, la ginecóloga también manifiesta de los cambios que ella está haciendo. Al final hay cosas que de verdad uno le preocupa, pero uno está haciendo las cosas en base a la ley. Yo tengo esa evidencia, por lo cual también le pido a la doctora que hable con realidad, no con acusaciones falsas.
2: Doctora, muchas gracias por acceder a platicar con nosotros para toda la zona central del país, porque con este medio de comunicación tenemos alcance a los 92 centros de salud donde se imparte la salud pública. Le agradecemos su tiempo, sus declaraciones, y le deseamos sinceramente éxitos, porque si a usted le va bien a la salud pública en nuestra región.
1: Gracias, y yo le digo a la población, no me cansaré, voy a estar estos 4 años, daré lo mejor de mí, la población tendrá siempre esa salud de calidad que de verdad cada ser humano merece. Muchas gracias, buenas noches.
0: Pausa después de platicar con la directora regional, la doctora Stephanie Macías, con el tema relacionado de las últimas horas en la salud de la zona central del país. Vamos a la pausa y regresamos. Bien.
3: Bien. 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

0: Y continuamos con la información. 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
1: 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Y la información que les comparto a continuación se refiere a la libertad de prensa que sigue bajo amenaza, pero también hay abuso y falta de responsabilidad en el ejercicio informativo. Así lo dice la periodista Nora Sagastume Casaña, que lo conversó y nos amplía a continuación el licenciado Denis Hernández.
2: La Constitución de la República garantiza la libertad de emisión del pensamiento. ¿Cómo está esta actividad? ¿Acaso será un riesgo ejercer para el caso del periodismo? Sobre este tema, la licenciada Nora Sagastume Casaña.
3: Bueno, la libertad de prensa y la libertad de expresión es un derecho humano que tenemos, ¿verdad? Y en el caso de nosotros, pues es una profesión, un libre ejercicio. En Honduras, las leyes, e incluso tenemos bastantes instancias que protegen la libertad de expresión, estatales y también de sociedad civil y también de nosotros como gremio. Sin embargo, hay acciones que coartan la libertad de expresión, la libertad de prensa, y sobre todo son estas campañas de odio, de desprestigio, ¿no? A la misma profesión, que nosotros también como periodistas lo ejercemos y fortalecemos esos discursos de descrédito, ¿no? Y fíjense que hay algo bien interesante. Yo lo ubico ahorita más hacia prensa, periodistas, comunicadores sociales, pero en realidad es un derecho fundamental, es un derecho humano, uno de los principales. Y cuando me refiero a esto es para toda la gente, toda la población.
2: ¿Por qué se ve afectada la libertad?
3: En muchas veces y en algunas ocasiones tiene que ver porque al ejercerla emitimos opiniones, emitimos también, exigimos también que se nos dé información y a los grupos que no les interesa rendir cuentas, tener procesos transparentes, sobre todo en este caso los que administran fondos públicos, ¿verdad? En este caso funcionarios públicos, políticos, todo aquel que tiene que ver con los intereses de la población, ¿verdad? Entonces cuando ya abordamos o tocamos estos temas no les gusta. Eso es lo más evidente que tenemos. Pero sin embargo pasa en pequeños espacios, ¿verdad? Como en la misma familia pasa. Y si ya nos vamos a las organizaciones en la comunidad, en escuela. Por ejemplo, el caso de esta maestra con sus alumnos, ¿verdad? Que ahí para mí un problema mayor es la cultura de la violencia y cómo también desde los medios la hemos reforzado. En nombre de esa libertad de expresión decimos que debemos de cubrirla, pero es el enfoque, la forma en cómo la tratamos, la que realmente termina dañando otros derechos. Entonces hay un límite para todo, ¿verdad?
2: Ahí está este artículo importante, creo que es el 72 de la libertad de emisión, pero también a veces se puede abusar de ella.
3: Es que nosotros constitucionalmente tenemos el artículo 72, pero creo que también tenemos otro de la, no recuerdo en este momento, pero son como dos artículos dentro de la Constitución de la República que tienen que ver con la libertad de expresión y la emisión de pensamiento. De hecho, tenemos una ley de emisión de pensamiento, ¿verdad? El emitir uno sus pensamientos no le da ningún derecho a nadie a que lo agredan a usted o a que lo descalifiquen. Ahora sí me da derecho a mí a debatir y a dar mi emisión de pensamiento o dar mis declaraciones con respecto a la suya, ¿verdad? Si en este caso ahí nosotros como medios, por ejemplo, como gestores de esa comunicación, hacemos un diálogo o un contraste en una nota informativa, contribuimos, ¿verdad? Sin decir este tiene la razón o el otro. Simplemente la población lo va a decidir, ¿verdad? Lo que pasa es que ya no estamos en estos valores de respeto, ya eso se ha perdido.
2: ¿Ahorita sigue siendo un peligro ejercer esta actividad?
3: Sí, es un peligro, claro que sí, y sobre todo los riesgos mayores que están es cuando lo hacemos de manera indebida, ¿verdad? Algunas veces cuando lo hacemos correctamente y tenemos en periodismo tenemos que hacer investigación, aunque una simple nota, yo tengo que ir a indagar, contrastar si usted me dio datos, si hay demanda de la población, si eso es real, lo que está ocurriendo ahí, de hecho.
2: Siempre es un riesgo ejercer la comunicación social, pero recordemos también que no podemos abusar de este derecho. TV Centro de Noticias.
4: Juan Carlos Sierra es otro de los que estaba en este caso. Rodrigo Bonarévalo, Juan Carlos Sierra y Adán.
1: Juan Carlos Sierra es el presidente del Colegio de Periodistas de Honduras.
4: Parece entonces sí. El que viene viviendo. Y ahora a Juan Carlos Sierra, Roosevelt Hernández, en declaraciones que ha brindado él esta mañana, dice Roosevelt que hasta dinero le prestó a él en dos ocasiones. Imagínense. Y Juan Carlos Sierra le está pidiendo pruebas. Y le ha llamado cobarde, poco hombre, cobarde.
1: Y lo cobarde calificó.
4: Porque ahora está culpando a su encargado de relaciones públicas, que él fue el que realizó la publicación sin orden de él. ¿Puede creer usted que un militar con el orden jerárquico que tenga se va a disparar a hacer algo no más porque quiere?
1: Nunca, eso no pasa. No pasa, porque tiene que ver el visto bueno de la autoridad máxima.
4: Me para dicen que algo. Hizo un comunicado Manuel Cerdeira Rosales, no sé si es un tuit o algo.
1: Pues ahí no es mi apoyo prácticamente.
4: Ahí está. A ver,
1: Juan Carlos Sierra.
4: Escuchémoslo. Escuchen.
5: Hace unos minutos, el general Rupel Hernández ha dicho públicamente que él en algún momento le prestó dinero a usted, que le hizo dos favores, que tiene incluso ahí, dice, las transferencias. ¿Es verdad esto?
6: Bueno, que los presente, si él dice que es cierto. ¿Qué puedo esperar yo de una persona que ayer o recientemente le echa la culpa a otra persona que él fue que llevó a cabo esas publicaciones? Una persona que miente fácilmente, una persona que está acostumbrado o acostumbrada a hacer o decir sobre cualquier cosa o pasar sobre cualquier persona para sus propios intereses. Una persona, pues yo creo que no es un ser humano bueno, que puede estar inventando circunstancias o situaciones que solo en su imaginario están ocurriendo. Igual, va a haber un juicio. Si quiere presentar eso, que crea que yo no sé si va a ser objeto de su defensa, porque no sé cómo le va a suceder, que lo presente perfectamente, no hay ningún problema.
5: Dice el general que él solo estaba respondiendo también a los ataques y que él hizo uso también de la libertad de expresión que tiene como ciudadano. ¿Se puede intentar?
6: ¿Cuáles ataques? ¿Cuál fue la gota que derramó el vaso y que definitivamente molestó a Roosevelt Hernández? Roosevelt Hernández, primero, el año pasado, y nos vamos a hacer memoria histórica, ¿quién fue que presentó una solicitud ante el Ministerio Público para que se investigara a 8 medios de comunicación para que revelaran las fuentes de información? ¿Quién fue que lo hizo? Roosevelt Hernández. Correcto. ¿Quién fue? Después lo de José Adán. Lo que a él no le gustó en su momento es que el Colegio de Periodistas, después de haberse comprometido él públicamente ante un medio de comunicación, porque él se comprometió que iba a quitar esas solicitudes en el Ministerio Público. Nosotros se lo recordamos el día del periodista del año anterior, en el premio Álvaro Contreras, y que le recordamos fuertemente que él se había comprometido públicamente en que iba a retirar y que no lo hizo. Eso fue lo que no le gustó. De ahí fue que llegaron estas publicaciones. Después llegaron otras cosas que no sé si él tuvo que ver, como por ejemplo la criminalización que sufrimos con unas pancartas que se dieron en su momento a nivel público, tanto en la Universidad Nacional Autónoma de Honduras o cerca de la Universidad Nacional Autónoma de Honduras, como en otras calles o avenidas de Tegucigalpa. ¿Quién fue que ocasionó esto? No fue Juan Carlos Sierra, no fue el Colegio de Periodistas, no fue Rodrigo Wong Arévalo, el licenciado Rodrigo Wong Arévalo, no fue Dagoberto Rodríguez. Él fue el único culpable. Y hoy quiere responsabilizar a otro por sus errores cometidos. Y ojo, quiero decir esto, si usted me lo permite, ya para finalizar de mi parte. Ojo, a la Junta de Comandantes anterior, a toda la oficialidad que estuvo con él, inclusive al jefe del Estado Mayor Conjunto actual, yo les aconsejo que, después de lo que ha hecho este hombre, que no es un hombre de confiar, vayan preparándose, buscando abogados, porque seguramente lo va a inmiscuir en muchas cosas, así como quieren inmiscuir al director de Relaciones Públicas, acreditándole a él la culpabilidad de esto.
5: ¿Él hacía uso, licenciado, de sus, este caso, de los que están abajo de rango de él, para hacer algunas cosas en las que pueden estar implicados estos ahora?
6: Pues él es el jefe del Estado Mayor Conjunto, él fue jefe del Estado Mayor Conjunto, él es el que dominaba ahí. El jefe del Estado Mayor Conjunto, y él, todos lo sabemos, no estaba pintado. Entonces, él ordenaba. A mí no me venga a decir, Rubén Hernández, que no sabía nada de esas publicaciones. Por el amor de Dios. Ingenuo, tal vez usted. Sí. Pero de ahí nadie más en ese país.
5: Y eso para ir culminando. ¿Qué esperan que salga de este juicio? Porque ya Rubén, por ejemplo, dicen algunos abogados, ya no cuenta con el fuero castrense. Ya es un ciudadano más.
6: Bueno, simple, sencillamente, que acuda a los tribunales de justicia. Yo pensaría que esa cobardía no lo vaya a llevar a desaparecerse, a huir, a irse en montañar, y que vaya a estar diciendo allá cosas de que se va a creer un comandante Marcos como en México, etcétera, etcétera, que se vaya a dejar crecer la barba y que vaya a utilizar una boina así como utilizan en Cuba, porque eso es lo que le gusta a él.
4: Ayer preguntábamos si Manuel Zelaya Rosales y Xiomara Castro y Rixi Ramona se pronuncian para defender al general.
1: En las últimas horas don Manuel Zelaya se ha pronunciado.
4: Manuel Zelaya Rosales dijo: Manuel Zelaya se ha pronunciado en contra de las acciones del Ministerio Público tras la citación y el requerimiento fiscal contra el general, ex general o general en retiro, que es la cosa, es la forma correcta de decirlo. General en retiro Roosevelt Hernández, tachando el proceso de persecución política, ofreciendo su solidaridad al ex jefe castrense. Denuncia persecución, eso es lo que dice el coordinador del Partido Libre, califica la medida del ente fiscal como un acto de hostigamiento público. Respaldo totalmente, me manifiesto públicamente que el general en retiro Roosevelt Hernández cuenta con mi apoyo incondicional ante este proceso judicial. El contexto de la acusación, la acción del Ministerio Público, surge por denuncias de supuestas agresiones, amenazas y difamaciones vinculadas a declaraciones y actos durante su función militar. Eso es lo que ha dicho.
1: Sí, doctor, Manuel Zelaya Rosales. Pero eso es lo que se ha manifestado, siendo solidario con el excomandante. Pero si usted mencionó algo importante, él como relacionador público, le quieren dar toda la carga, ¿verdad? Pero un relacionador público...
4: ¿Qué será? ¿Un capitán? ¿Un mayor? ¿Qué será? ¿Un de reserva?
1: Pues, un relacionador público en función como de tal...
4: De un mayor, más o menos.
1: Tiene que tener el visto bueno para dar un comunicado. Pero y ahí... si en dado caso, doctor, el comunicado salió, trascendió, porque trató de sicarios del micrófono, sí, a los periodistas, entre otras cosas más. Si el comunicado salió, si la información salió... ¿Por qué él no se retractó? ¿Y por qué en su momento no se dio a quién es que tenía la responsabilidad de hacer una información?
4: Acaba de decir Juan Carlos Sierra que en el día del periodista del año anterior le dijo: retire la denuncia que usted hizo. No le importó, siguió enfrentando el juicio, uh-huh, y ahora, de 5 estrellas, está a punto de ser estrellado el hombre, ¿eh?
1: Vamos a ver qué sucede.
4: Vamos a ver qué pasa. Vamos a la pausa y regresamos. No nos dejen.
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2: 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Gasolina regular, 122 lempiras con 17 centavos. 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Queroseno, 107 lempiras con 79 centavos. Precio del gas. LPG doméstico, 285 lempiras. LPG vehicular, 46 lempiras con 35 centavos.
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4: 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Y de inmediato los dejo con Martín Lazzaroni. Aquí nos ha preparado el resumen de las noticias.

0: aceptar a los inmigrantes que han llegado recientemente. Las imágenes vuelven a repetirse en la costa de Ceuta. Grupos de personas alcanzan la playa del Tarajal, nadando y ayudadas por flotadores ante la mirada de los agentes de la Guardia Civil, que en varios momentos se han visto superados por el número de llegadas. En una de las secuencias más comentadas, una puerta cercana a la frontera se abre y decenas de personas comienzan a correr hacia el interior de la ciudad. En la arena quedan los restos del cruce, aletas, flotadores, trajes de neopreno. La mayoría son hombres jóvenes, aunque también se han contabilizado mujeres y menores entre quienes han llegado estos días. El presidente del gobierno español, Pedro Sánchez, anunció este jueves el fin de la emergencia de interés nacional declarada por los incendios forestales que afectaron la semana pasada a la Comunidad de Madrid y la provincia de Ávila, después de que la evolución favorable del fuego permitiera rebajar a niveles de alerta. Durante una visita al puesto de mando avanzado instalado en Navaluenga, Ávila, Sánchez explicó que el Ejecutivo había aceptado la solicitud de la Comunidad de Madrid y de la Junta de Castilla y León para desactivar la emergencia nacional tras evaluar los informes técnicos. Una vez escuchada la propuesta de la Comunidad de Madrid y la Junta de Castilla y León y los criterios técnicos, aceptamos pasar a nivel operativo 2 y dejar atrás la emergencia nacional. Esta es una muy buena noticia, afirmó el mandatario. La decisión llega después de que varios de los incendios declarados en la Sierra Oeste madrileña terminarán confluyendo en un gran incendio, mientras el fuego de Burgohondo evolucionaba de forma paralela, lo que llevó al gobierno a declarar la emergencia de interés nacional y a movilizar un amplio dispositivo de extinción, incluida la unidad militar de emergencia. Para TV Centro de Noticias, Martín Lazzaroni.
1: Habrá que esperar en las próximas elecciones cómo le va a ir al gobierno de turno en España, el gobierno socialista de Sánchez. Como acaban de ver, problemáticas por efectos naturales, los incendios, increíble, emergencia por incendios y la llegada de marroquí. Ahí habla de 1.500, no, son miles de marroquí que han llegado. Es más, le hablan hasta de una especie de invasión de marroquí a España.
2: Qué increíble cómo se ven las imágenes.
1: Y hay incluso videos cuando ellos entran por el norte de España, corren por las calles de España. El español es algo parecido también al argentino. Empezaron a insultarlos, a sí, gritarles, y los marroquíes empezaron a agredir a los españoles. Ahora mismo en esa zona tienen muy resguardada la zona con el ejército español.
2: Ahí están, miren las imágenes. Hablan, mira, por sí solas.
1: Esta es parte de los videos que colocó Martín en la nota.
2: Sí.
1: Pero hay otro en las embarcaciones que se ven.
2: Qué increíble.
1: Pero cantidad
2: todas
1: de gente.
2: Todas esas personas quieren llegar a España, a un migrante, porque
1: ya están en España. Bien. Ya están, ya están España. En España, están en el norte.
2: O sea, ellos quieren llegar sí o sí y ser que los adopten.
1: En Marruecos hay hambre, en Marruecos no hay salud, en Marruecos no hay trabajo. Y por eso se hizo una invasión, se coordinaron. Mire. Pero todavía hay videos mayores a esa nota.
2: ¿Y cuál es la reacción del gobierno español? ¿Qué pasará en esto, doctor?
1: Bueno, tiene cualquier cantidad de críticas y ha movilizado el ejército a la zona para darle seguridad. Eso es lo que ha pasado.
2: Sí, usted lo que dice, los españoles son racistas. Ya muchos compatriotas lo manifiestan.
1: Eso es lo que por ahora ha sucedido. Y otra nota internacional que ha pasado es que Ucrania, los ucranianos, se están convirtiendo, bueno, que están en guerra con Putin, ¿no? Uh-huh. Con Rusia. Y en este tiempo de guerra han sido capaces de fabricar drones de pequeño costo, y no los pueden percibir, no los pueden, el ejército ruso no puede visualizar con su tecnología

0: ¿Por dónde vienen?
1: Qué cosa, ¿verdad?
0: ¿Por dónde vienen? Y según las últimas informaciones, han hecho un daño a la flota aérea con drones de 20 mil, 25 mil dólares. Han destruido aviones de 120 millones de dólares. Y que han hecho un daño masivo. Incluso, por primera vez desde la Segunda Guerra Mundial, según los informes internacionales, ha existido tanto daño por guerra en Moscú
1: como en este momento
0: generado por Ucrania, como lo que acaba de pasar en esta semana, antier y ayer. Claro, ahora Rusia está preparando misiles de mucho mayor alcance, de mayor potencia, y tendrá que defenderse Ucrania, pero su fuerza aérea se vio dañada. Y se informa también que los rusos empezaron a movilizar la chatarra a los aviones para que el mundo no conociera la debilidad que tuvieron al no detectar los drones de escasos recursos, indetectables por ahora por los ucranianos, que hicieron daño masivo en Rusia. Tanto así que ya hay quienes en Rusia están pidiendo la renuncia de Putin. Y destruyeron edificios a granel. Después de los primeros minutos posataque, reportaban más de 100 personas fallecidas y cientos de rusos en Moscú gravemente heridos. Eso lo podemos presentar mañana también, porque bueno, tenemos tanta información. No nos vamos si no decimos que hay que colocar combustible mañana, sábado y domingo. Confirmado, no han dicho cuánto. Aumenta el combustible el lunes. Aumenta el combustible el lunes, confirmado. Usted sabe que aquí los informamos. Aquí nos gusta informar y generar opinión. Para reírnos está el circo, hay que ir al circo. Aquí informamos. El lunes, aumenta el combustible. Aumenta el combustible. Tomen nota de eso. Segundo segmento de Notas Nacionales, Directo Esteves con ello.
2: Suman 6 días de búsqueda de adolescente desaparecido entre Cayos Cochinos y Corozal. Las labores de búsqueda del adolescente Joseph Puelto, de 16 años, continúan este jueves al cumplirse el 6º día consecutivo desde su desaparición en La Ceiba. Pobladores, familiares y lancheros de la zona mantienen un intenso operativo de rastreo con la esperanza de localizar al menor, recorriendo distintos puntos del litoral atlántico. Las acciones de búsqueda concretan en un triángulo náutico comprendido entre los departamentos de Colón, Islas de la Bahía y la ciudad de Tela, donde los equipos han inspeccionado amplias áreas marítimas. Hasta el momento, las labores no han dado resultados positivos y las autoridades, junto con los voluntarios, mantienen las acciones de rastreo con la expectativa de obtener información que permita dar con el paradero de Joseph Puelto. Congreso Nacional enviará defensa por escrito a la Comisión Interamericana de Derechos Humanos para audiencia por juicio político. El diputado del Partido Nacional, Antonio Rivera, informó que él responderá por escrito a la Comisión Interamericana de Derechos Humanos sobre las denuncias relacionadas con el juicio político. Rivera explicó que la defensa será presentada mediante documentación y pruebas que demuestran que durante el proceso se respetó el Estado de Derecho, la presunción de inocencia y el derecho a la defensa de los implicados. El parlamentario sostuvo que la legislación permite presentar la defensa de forma documental, por lo que en esta etapa no consideran necesaria una comparecencia presencial. Rivera recordó que a los involucrados se les brindó la oportunidad de ejercer su defensa tanto en la Comisión Especial como en el Pleno del Congreso Nacional. Por último, expresó confianza en que la documentación enviada respalde la actuación del Estado hondureño y ayude a desestimar el caso. Caso de ex jefe de las Fuerzas Armadas evidencia abusos del poder estatal contra periodistas, según Dumas. El analista Rodolfo Dumas afirmó que el caso relacionado con periodistas y el ex jefe de las Fuerzas Armadas, Roosevelt Hernández, trasciende un presunto delito contra el honor y plantea un debate más amplio sobre la libertad de expresión, los límites del poder del Estado y el papel de las Fuerzas Armadas en una democracia. Dumas recordó que ya había advertido sobre las posibles consecuencias del caso y señaló que el análisis debería abordarse desde 3 aspectos fundamentales: los límites del poder estatal, el uso de medios oficiales y las obligaciones constitucionales de las Fuerzas Armadas. En ese contexto, Dumas destacó que la libertad de expresión constituye un principio fundamental y el Estado no solamente debe abstenerse de censurar, sino también de garantizar condiciones para que el periodismo pueda ejercerse libremente y sin intimidaciones. El analista insistió en que el debate debe centrarse no solamente en las consecuencias jurídicas de las expresiones cuestionadas, sino también en determinar hasta dónde puede llegar una institución pública cuando utiliza recursos y plataformas estatales para referirse a ciudadanos y particularmente a periodistas que ejercen una función de fiscalización. Para TV Centro de Noticias, les informó Jiret Esteves.

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quisiera me regalaran un aplauso bien cariñoso para el más pequeño de mis potrillos, Alejandro Fernández.

0: Las 7, 16 minutos.
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0: Las 7:31 minutos.
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0: Las 7:46 minutos.
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3: Las 8, 18 minutos.
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0: Las 8:33 minutos.
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0: 8:38.
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0: Buenas noches a todos.
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3: Las 8:51.
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0: Las 9, 27 minutos.
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3: Las 9:46 minutos.
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Mis amigos, ¿qué tal? Es un placer saludarles en esta mañana. Ya estamos listos acá nosotros a través de la Centro en esta mañana, dando gracias a Dios por este día, por esta mañana, que nos permite saludarles, felicitarles a través de la Centro, a través de esta audición del Matinal Ranchero en esta mañana, dando gracias a Dios por este día, por esta mañana que nos permite saludarles, felicitarles a través de la Centro en esta mañana que corresponde ya al día viernes. Hoy es 31 de julio, ya se nos fue julio, ya nos falta poquito, pocas horas, ¿verdad? Para que julio se nos vaya, para que julio sea historia también. Y le demos la bienvenida al mes de agosto. Damos gracias a Dios por un nuevo día, por esta mañana que nos permite saludarles, felicitarles a través de la Centro en esta mañana, en este nuevo día. Saludos a todos nuestros amables amigos oyentes que nos sintonizan a través de la radio, a través de la Centro, en esta mañana, en el día viernes, antesala de fin de semana. Hoy es viernesito. Saludos para todos nuestros amigos que nos sintonizan a través del Matinal Ranchero. Saludos a nuestros amigos que ya se reportan, nos escuchan a través de la app. Dice el amigo Santos allá en Vermont, dice buenos días, dice salúdeme a mis compañeros de trabajo que ya lo estamos escuchando, feliz fin de semana. Hoy es viernes y el cuerpo lo sabe ya, mire Santitos, saludos ahí para nuestro amigo Santos. Hoy es viernes, Santos, saludos en esta mañana, gracias por escucharnos, buenos días, buenos días, buenos días, buenos días a todos en todas partes. Mándale una carta a tu marido.

Bien, saludos amigos, gracias por escucharnos en esta mañana en La Centro. Nuestro saludo cordial a todos y cada uno de ustedes que nos sintonizan a través de La Centro en esta mañana. Queremos saludar a todos nuestros amigos en diferentes partes de la zona central del país en esta mañana. Son ya las 6 de la mañana, 9 minutos. Son las 6, 9 minutos. Saludos en esta mañana, en este último día del mes de agosto. Hoy es 31 de julio, perdón. Estamos dándole casi ya la bienvenida al mes de agosto. Hoy es 31 de agosto, de julio. Estamos en julio. Únicamente nos faltan unas horitas, ¿verdad?, para que despidamos este mes de julio. Saludos. Como dicen, le falta un pelitín a julio, ¿verdad? Saludos, gracias por escucharnos a través de La Centro. Ya son las 6 de la mañana con 10 minutos. Son las 6, 10 minutos. Yo les invito, si usted va a cumplir años este mes de agosto, pues escríbanos, mándenos sus cartitas, sus notitas al programa para saludarle, ¿verdad? Saludos, dice. Saludos para mi mamá Sergia de parte de Lulú. Saludos ahí de parte de Lulú para Sergia, pero no es la pequeña Lulú, ¿verdad? Saludos ahí entonces a la pequeña Lulú o la grandota Lulú. Ahí para su mamá Sergia, que la pase bien en esta mañana de parte de su hija, ¿verdad? La pequeña Lulú. Bueno, ya le puse la pequeña Lulú. Bueno, aquí dice Lulú, ¿verdad? Aquí me dice de parte de Lulú. Saludos a Lulú. Saludos, buenos días ahí para el amigo Santos allá en Vermont y a todos sus compañeros que están con nosotros ya esta mañana. Ya están volándole candela. Saludos a través de La Centro. Al ver que te va de chelo.

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3: Bueno, continuamos. Sé que esta mañana a través de la Centro vamos a saludar a todos nuestros amigos que hoy celebran también su cumpleaños. Muchísimas felicidades. Saludos en este 31 de julio. Quiero saludar también a nuestros amigos socios en este último día del mes de julio. Saludo para la joven Reina Isabel en Planes del Parnaso, socia número 1. La señora Sinforosa Flores en la Trinidad Comayagüez, la socia número 2. La señora Corina Elizabeth Gómez en El Rincón, en la socia número 3. Saludo para la señora María Elsa Meisa en El Cortillo del Amor en Comayagua, socia número 4. La señora María Luisa Pérez Hernández en Barrio Jesús de la Buena Esperanza. En la socia número 5, también para la señora Epifanía Aguirre Ramírez en Lagunetas Mazaguara, socia número 6. La señora Iris Lorena Rodríguez Aguirre en Lagunetas Mazaguara, la socia número 7. Saludos en esta mañana a través de esta audición del matinal ranchero. Buenos días a todos en todas partes. Saludos a través de la audición. Ya nuestros teléfonos habilitados 27730111, línea fija de la radio. Y también nuestro número de WhatsApp 9931-9770. Saludos en esta mañana. Buenos días. Feliz viernes para todos. Ya viene amaneciendo.

0: usted y yo nos vamos a casar, ¿verdad? Que le gusta, muy lindo.
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2: Bueno, continuamos en esta mañana a través de la Centro. Son ya las 6 de la mañana con 28 minutos. 6:28. Saludos a cada uno de ustedes que nos sintonizan a esta hora de la mañana. Nuestro teléfono 2773-0111 ya habilitado. Nuestra línea fija aquí en la radio, también nuestro número de WhatsApp que lo ponemos a su disposición, el 99319770. Saludos en esta mañana para todos nuestros amigos que nos sintonizan a esta hora de la mañana, disfrutando de nuestra programación musical a través de la Centro en el Matinal Ranchero. Mañana ya iniciamos agosto, esperamos tenerle de socio. Si usted va a cumplir años en este mes de agosto, estamos iniciando ya casi el mes de agosto. Queremos tenerle de socio, envíenos sus notitas, sus cartitas con anticipación para saludarle el día de su cumpleaños. Si su hijo, su hija, su mamá, su papá, su esposa, su novia, su esposo va a cumplir años, queremos nosotros saludarle el día de su cumpleaños, queremos ponerle las mañanitas aquí en la Centro, ¿verdad? No importa del lugar donde usted nos escriba, pero queremos saludarle, queremos felicitarles aquí en la Centro con las mañanitas del día de su cumpleaños. En la modalidad de los socios y los cumpleañeros, saludos para todos en este viernes, antesala de fin de semana, viernes, hoy es sábado, chiquito, saludos, buenos días. Hoy todo se vale, señores.

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4: Bueno, seguimos a través de la Centro, son ya las 6:33 a.m, son las 6:33. Saludos en esta mañana a la joven reina Isabel en Planes del Paradiso, socia número 1, la señora Simporosa Flores en la Trinidad con Mayagua, socia número 2, la señora Corina Elizabeth Gómez en el Rincón en la socia número 3, saludo para la señora María Elsa Mesa en el Portillo del Amor en Comayagua, socia número 4, la señora María Luisa Pérez Hernández en el Barrio Jesús de la Buena Esperanza en la socia número 5, la señora Epifanía Aguirre Ramírez en Lagunitas Mazaguares, la socia número 6, y la señora Iris Lorena a Rodríguez Aguirre en Lagunetas Mazaguara en la socia número 7. Saludos en esta mañana, gracias por escucharnos aquí en la Centro en este viernes antesala de fin de semana. Contentos, felices de compartir siempre todas las mañanas esta audición, pero también que usted nos escriba, ¿verdad? Que usted nos mande sus notitas al programa para saludarle, para felicitarle a través de esta audición de El Matinal Ranchero. Buenos días, son ya las 6:34 a.m. Feliz viernes para todos en todas partes. Ahí está el enfermito y que venga la enfermera.

Bueno, seguimos a través de la centro, 6:38, 22 minutos, nos separan ya de las 7:00 a.m, 22:00 a.m. Saludos a todos nuestros amigos oyentes a esta hora de la mañana, que siempre disfrutan de nuestra programación musical. Saludos para nuestros amigos que nos sintonizan en Comayagua, nuestros amigos en La Paz. Saludos en la audición de hoy del Matinal Ranchero. Los amigos acá en Siguatepeque, también nuestro saludo muy cordial. Gracias por estar con nosotros aquí en la Centro. Los amigos del barrio El Centro, barrio Abajo, barrio Arriba, Zaragoza, San Juan. Saludos, saludos a todos. Buenos días, feliz viernes.

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2: Bueno, señoras y señores, seguimos en esta mañana aquí en la Centro, en el viernes antesala de fin de semana. Gracias por escucharnos a través de la Centro en el Matinal Ranchero. Saludos para nuestros amigos que hoy celebran su cumpleaños. Muchísimas felicidades. Saludos en esta mañana, en el viernes antesala de fin de semana. Los amigos en diferentes partes del mundo, buenos días, buenas tardes, buenas noches, donde usted nos escuche. Ahí está el rey. Yo qué bien que estoy afuera, pero el día.

Bueno, seguimos en esta mañana. Ya son las 6:49. Son las 6:49 aquí en la centro. 11 minutos ya nos separan de las 7:00 a.m. Le recordamos que hasta las 7 le acompañamos a usted a través del matinal ranchero hasta las 7:00 a.m. Así que saludos para todos en todas partes. Buenos días. Luego venimos a las 9 para presentar la música grupera. Hoy es viernes.

0: Bueno, saludos, gracias por escucharnos en esta mañana. Saludos ahí. Vamos a ver, tengo un saludo para... Está de cumpleaños hoy Dania Meléndez. Saludo para Dania Meléndez de parte de su amiga Delmis Fuentes, ahí en el barrio El Carmen, ¿verdad? Ahí en el barrio El Carmen está de cumpleaños. Dice que son fieles oyentes de la radio de la Centro. Así que felicidades en su cumpleaños. El saludo muy especial para Dania Meléndez de parte de su amiga Delmis Fuentes, hoy por su cumpleaños. Son fieles oyentes de la Centro. Así que muchas felicidades, que Dios me la bendiga, le guarde y que cumpla muchos años más. Así que para Dania Meléndez, felicidades, especialmente su amiga Delmis Fuentes. Le está saludando con mucho cariño aquí en la Centro. Son ya las 6:53 minutos, 6:53, buenos días.
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Bueno, señores, nos vamos. Saludos. Yo les invito para que nos escriban, nos manden sus cartitas, sus notitas al programa Matinal Ranchero. Antes, saludar por estar de cumpleaños Dania Meléndez, de parte de su amiga Delmi Fuentes. Saludos ahí de parte de Delmi Fuentes en el barrio El Carmen hoy por su cumpleaños. Así que muchísimas felicidades, saludos en esta mañana. Nos escuchamos a las 9, a las 9 de la mañana, la hora de los supergrupos. Buenos días, feliz viernes para todos. Ahí para Miguel Bonilla, saludos, feliz viernes. Ahí en Nueva York. Saludos para Jenny Verónica Aguilar aquí en el barrio abajo. Saludos, feliz viernes, Jenny.

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Hola, ¿qué tal? Buenos días, buenos días, buenos días. Cuánto gusto, cuánto placer poderles saludar hoy que el calendario marca 31 de julio del 2026. O sea, mañana estrenamos mes. El lunes que vengamos, venimos con nuevo mes. Si Dios lo permite, venimos con nuevo mes. Hoy, repito que el calendario marca el 31 de julio, siempre le damos gracias a ustedes por estar con nosotros y por permitirlos llegar hasta la intimidad de sus hogares. Gracias, gracias. Hoy tenemos invitado, estamos a la espera de él, del invitado. Pero hoy hablaremos de dos temas muy importantes. Importantes que nos debe de interesar a todos. Ya verán ustedes el invitado. Pero hoy quiero decirles que hoy hay sesión de Corporación Municipal. Yo siento que hay decisiones gallo gallina, ¿no? Para hoy, aunque no estaba en agenda, a mí me dijeron, pensaron que yo lo iba a decir aquí, que iban a tomar una decisión los corporativos. Al final no se va a tomar. Por allá se anda un rumor de que hay consenso sobre algunas decisiones que se van a tomar en Siguatepeque, que la ciudadanía ya día las está pidiendo. Hay decisiones que ya día la ciudadanía las está pidiendo, y sobre todo el sector empresarial en Siguatepeque. Los empresarios siempre defienden sus intereses, dicen. ¿Y quién no defiende sus intereses, digo yo? ¿Quién no defiende sus intereses? Acá ha existido una inconformidad por el sector empresarial. Y digámoslo así,

0: Los empresarios ponen y quitan alcaldes. Y no hablemos de dinero, no hablemos, sino que hablemos de la masa laboral, hablemos del mensaje que ellos llevan, hablemos de muchas cosas de las cuales influyen los empresarios. Entonces, hay decisiones que pretenden tomar los, o ya los empresarios como que ya la tomaron, y le van a trasladar o le trasladaron a la corporación municipal la toma de decisiones. En los últimos días he visto algún síntoma. En los últimos días he visto alguna acción, reacción estratégica. Estratégica, porque son estratégicas. Y digo yo, si es esta la vía, son crack. Son crack. Porque deben de existir motivos, razones, para poder realizar esa toma de decisiones y tener alguna causal. Yo me quedo ahí en eso, pero sí, ojalá que algunas cosas vengan a fortalecer y vengan a mejorar algunos sistemas y servicios en Siguatepeque. Que las tomas de decisiones, al final el bienestar es para el municipio. Ayer fue liberada una zona de acá de Siguatepeque de vendedores estacionarios. Yo le voy a enviar a mi compañero Pedro Arriaga algunos videos ahí de que se ha liberado esa zona. Se ha liberado la zona de la zona de aquí del Tropigás. Se ha liberado esa zona. Miren, yo quisiera, a mí me da pesar honestamente. No estoy en contra de ningún vendedor. No estoy ni en contra de ningún vendedor. Se lo digo honestamente, no estoy en contra de ningún vendedor. Todos tenemos derecho a ganar. Pero hay de abusos a abusos, ¿va? He visto a algunos vendedores que abusan, ¿verdad? Que a medida que va pasando el tiempo se van saliendo más. Y cada vez reducen menos o cada vez reducen a menos espacio para el tránsito vehicular y no digamos el tránsito peatonal. El tránsito peatonal en Siguatepeque, pues es cuestión de que usted se vaya. Es cuestión de que usted tome una calle y es cuestión que usted diga, voy a caminar por las calles del centro de Siguatepeque. Si calle que yo siento que está liberada, esa calle El Comercio, man. Hay uno o dos vendedores estacionarios ahí, dos, tres, pero ahí está libre. Siempre hay espacio para, o sea, siempre hay vehículos estacionados, espacio no hay. Siempre hay vehículos estacionados ahí. Pues a través de Justicia Municipal y como parte de las medidas del Comité Vial, han tomado la decisión de liberar a esa zona de Tropigás, de la famosa Tropigás hacia el Rapidito. La han liberado. Ayer abordamos a Wilder Hernández, quien es el jefe de Justicia Municipal, y lo abordamos y dice que es una decisión y que socializaron con ellos. Reubicación por ahora no hay. Reubicación ahora no hay. ¿Qué va a pasar con estos vendedores? Porque es mentira que no se van a colocar en algún lugar. Si yo les digo que no se van a colocar en algún lugar, pues estaría faltando a la verdad, porque sé que de alguna manera tienen que buscar reubicarse. ¿Dónde serán colocados? Porque vemos la... Mire, allá en aquellos tiempos, ni soñaba en trabajar en prensa yo. Recuerdo que estaba llena la parte oeste del mercado San Pablo, o sea, hacia el Boulevard Morazán. Cuando quiera, póngame las imágenes, Pedrito, por favor. De ahí, todas aparte de ahí, vinieron y, o si nos vamos un poquito más atrás, donde estaban algunos vendedores que vendían verduras, etcétera, etcétera, era en la plaza. En la plaza, de eso tengo vagos recuerdos. Y vino Juan José Serna Carranza, saluda a don Juan José, por cierto. Saluda a don José Serna. Construyó el Mercado San Juan. Construyó el Mercado San Juan. No querían al principio y los quitó, los removió. Los removió. Vinieron, se acabó el problema con ellos. Retornó o apareció un problema más, que eran los vendedores que estaban, que vendían herramientas, que vendían sus foquitos, sus cosas ahí, exactamente frente al mercado San Pablo, en el costado oeste, o sea, hacia el Boulevard Morazán. Se construyó el Rapidito. Rapidito, que es una zona altamente comercial y altamente rentable para los locatarios del mercado Rapidito. Pero funcionó. No sé si hubo renuencia por algunos vendedores, no sé. Ahora volvieron a colocarse. Ahora hay venta de verduras, venta de quesos. ¿Qué va a proceder? ¿Qué va a proceder? No sé qué tanta culpabilidad tengan también los encargados del mercado San Pablo. Porque deben de también ellos cuidar su entorno. Deben de tener autonomía sobre eso. Eso fue lo que se retiró. Óigame, cemento. Hasta cemento ahí. Es una barbaridad, ¿eh? Hasta cemento en las aceras de ahí, en esa zona. Sí, mire, y ahora liberaron esa vía del famoso Tropigás, pero hay que ser constantes, hay que estar pendientes siempre. Le preguntábamos al señor Wilder Hernández, dicen que van para el mercado San Juan. Dicen que van para San Juan. Les creemos. Les creemos, Pedro. Hasta un sorbo de café me voy a echar. Les creemos. La gente en San Juan debe de vender, debe tener sus puestos siempre, pero de una manera más ordenada. No así como están ahorita, que invadieron totalmente la calle, la vía. Y no se enojen porque es la verdad. Porque ahí lo que hacen esta gente del mercado, que están en la calle principal hacia el mercado de Catastro hacia adentro, lo que hacen es amenazar. Que venga aquí, que esos periodistas caretos tal por cuales. Así nos tratan muchos sectores. Vieran a mí como me llegan mensajes de que, ah, mire que tal persona está diciendo tal cosa suya, que no sé qué. Igual yo saludo a las personas, yo las saludo, que Dios las bendiga. Personas que cuando lo miran a uno, hola amigo, ¿qué tal? ¿Qué? Está bueno, man. Entonces, así pasa con ese sector de ahí del barrio San Juan. Amenazan. amenazan. A varias personas les han llegado amenazas. Vengan aquí, acérquense a ver qué les pasa. O que por aquí, por allá. Políticamente, los participantes en política no se han dado cuenta, o las autoridades, que políticamente les va a beneficiar más que afectar. Ay, que no van a dejar trabajar la gente. Pero cuánta gente más incómoda tiene que pasar por esas calles a vuelta de rueda. Hay veces que se tarda hasta 10 minutos para cruzar una calle uno ahí, en el barrio San Juan. Entonces, esas son las medidas. Y así van a ir paso a paso, dicen, en varias zonas, intentando ordenar el centro de la ciudad. Intentando ordenar el centro de la ciudad. Digo yo, ¿qué sector le gustaría a usted que ordenaran? Todo el mundo va a decir San Juan. Miren, mire que colocaron otro reductor de velocidad ahí en el sector de la avenida Gabriela Núñez. En la avenida Gabriela Núñez. Ahí han colocado otros reductores de velocidad, una para que tengan precaución y otra para que vayan preparados mentalmente, para que no se enojen aquellos que les gusta pisar más el acelerador, va. Deben de tener cuidado, deben de tener esa precaución ahí en el barrio. Dice, buenos días, Omar. No solo los vendedores, los talleres, exagerado como reparan sobre las calles. Este será sin duda alguna otro tema. Y lo tendremos para el lunes. Lo tendremos para el lunes. Pausa. Ya volvemos.
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0: 7:32. Bueno, debo decirles aquí con toda la seriedad, con toda la responsabilidad de siempre, pues que retomaremos la presencia legislativa. Muy bonito ese, muy amplio y muy exigente también el tema legislativo, y que estaremos aquí a través de Corpo Centro con estos temas legislativos, temas de verdad, temas de incidencia. Una de las situaciones que estamos nosotros los hondureños esperando y que queremos ver medidas que vayan a favor del pueblo hondureño, que vayan a favor de las clases con menores posibilidades, de menores ingresos en Honduras, pues obviamente que es las reformas a la energía eléctrica, o a las tarifas, o a los modelos de operatividad, sobre todo, de la Empresa Nacional de Energía Eléctrica. Uno de los diputados beligerantes, y que hemos estado viéndolo participando mucho sobre este tema y que es parte de esa comisión, es el abogado Alberto Emilio Cruz, hoy con nosotros acá. Le damos la cordial bienvenida, abogado. Mucho gusto.
1: Muy buenos días.
0: Muy buenos
1: días.
0: Gracias, Omar, por ¿qué tal? ¿Cómo está?
1: Muy bien. Contento de estar frente a Siguatepeque y Honduras y el mundo.
0: Bueno, ¿qué tal este tiempo ahí, abogado? Ha sido, si comparamos un poquito del gobierno anterior con este, que ya era suplente usted, ¿verdad? Era suplente. Sin embargo, hoy le toca como propietario. ¿Cuál es la diferencia?
1: Bueno, decirle que estamos aprendiendo. Este es un aprendizaje continuo. Y desde luego hay que pedirle dirección a Dios, porque cada tema, pareciera que en Honduras cada tema que viene es más complejo que el anterior. Y comparado con el Congreso del periodo pasado, usted puede ver, el año 2025 solo sesionamos 22 días. Ya este año, pues nosotros hemos sesionado de manera ininterrumpida todas las semanas, así como lo establece la Ley Orgánica del Poder Legislativo. Hemos avanzado. Le puedo decir que desde luego hay vicisitudes como en todo Congreso Nacional, pero hay una muy buena intención de poder sacar adelante Honduras, fortalecer la democracia, la institucionalidad y sobre todo ver las leyes que son necesarias para el desarrollo social y económico, y parte de ello es esta reforma energética, que es un paquete que es muy cuestionada y sobre todo es bastante impopular. Pero para eso estamos nosotros, porque yo ponerme a decir no, porque no, sin estudiar, sin involucrarme, yo soy abogado, no tengo experiencia en mi vida profesional desde el punto de vista de reformas energéticas, pero nos hemos esforzado, porque para eso me mandan los votantes, andá a Tegucigalpa, sé diputado en pro de los beneficios de las grandes mayorías.
0: Sus patronos.
1: Así es, al final mi patrón es el votante y nosotros tenemos la obligación moral y profesional y política de inmiscuirnos, aprender en qué consiste. No hay excusa de decir yo no sé de temas energéticos, no hay excusa de decir me opongo porque a la gente no le gusta. Lo de nosotros es involucrarnos, aprender y a partir de ahí decir si esto conviene o no conviene para la población hondureña, Omar.
0: ¿Qué contiene ese paquete de reformas, Agua?
1: Bueno, el paquete de reformas a la ley de la industria eléctrica, recordemos que es una ley del 2013, luego el Partido Libertad y Refundación, en el periodo anterior, hizo una contrarreforma, también con sus aciertos y con también sus dificultades, pero ahora viene una reforma que es regresar al 2013 con algunos ingredientes de modernización en la Empresa Nacional de Energía Eléctrica. Para nosotros los liberales ha sido un tema de mucho debate al interior de la bancada, fuera de la bancada también es un intenso debate, porque el primer temor que se tenía es se va a privatizar la ENEP. Ese era uno de los temores, se van a vender en el futuro los bienes estratégicos, energéticos de esta empresa o del Estado de Honduras, porque la gente a veces cree que la ENEP es dueña. Y no es la ENE, es el Estado de Honduras que es dueña del Cajón, de Cañaveral, de Patuca, del Níspero, de las centrales hidroeléctricas, no es la ENE, es el Estado de Honduras. Entonces no basta proteger la ENE, también hay que proteger
0: al Estado. Pero eso no va a pasar, privatización.
1: No, eso no va a pasar, ya eso está superado en el dictamen, pero hay otros riesgos que es lo que yo quiero hablar. Primero, no se va a privatizar la ENE. ¿Y por qué no se va a privatizar la ENE? Yo voy a dar un dato financiero. Mire, Omar, ¿cómo se va a privatizar algo? ¿Quién va a querer comprar algo que debe 122 mil millones de lempiras y que tiene un agujero fiscal anual, es decir, un déficit que no puede cubrir, de 15 mil millones de lempiras? Eso no es rentable absolutamente para nadie. El peligro no es que se privatice, el peligro es que la sigan asfixiando para que desaparezca y otros al final tomen el control del mercado. Y por eso es bien importante que nosotros entendamos cuál es el contexto del ENE. La ENE en este momento haga cuenta que es un paciente en cuidados intensivos, pero no solo está en cuidados intensivos, está sin medicamento y está amarrado de sus cuatro extremidades, de las cuatro patas de la cama.
0: ¿Y culpa de quién?
1: Culpa de muchos actores, principalmente los políticos, porque ha sido malas decisiones en las últimas décadas, otras decisiones postergadas, es decir, nunca se reformó el sistema eléctrico. Centroamérica avanzó y nosotros no avanzamos. Hasta Nicaragua reformó el sistema eléctrico. Lo reformó Panamá, lo reformó Costa Rica con algunas diferencias, lo reformó El Salvador después de del conflicto interno, lo reformó Guatemala después del conflicto interno. Y bueno, le voy a poner el ejemplo, Guatemala y El Salvador van a cumplir 30 años de no apagones. Significa que hacer una mala reforma que privatice el ENE es muy irresponsable, pero no hacer nada, Omar, también es igual de irresponsable, porque sigo diciendo, la ENE es un paciente en cuidados intensivos. Entonces, ¿qué es lo que implica la reforma y por qué los liberales todavía no la acompañamos? Pese a que nosotros decimos es necesario reformar, pero ¿por qué todavía no acompañamos la reforma? Porque yo le quiero poner un ejemplo sencillo, creo que los hondureños lo vamos a entender con Ondutel. En los años 90 teníamos la misma situación
0: con Ondutel,
1: solo que era el sistema de telecomunicaciones. Ahora tenemos el mismo problema en el sistema energético. Al final son dos bienes de seguridad nacional y son dos necesidades básicas de los hondureños.
0: Si no nos actualizamos, ¿va por el mismo rumbo la ENE?
1: Es que ya está en ese rumbo, pero no solo es de actualizarnos, es de actualizarnos bien. Es decir, ¿se ocupa reforma? Sí, pero reforma, una, que sea transparente, que sea justa y sobre todo que se traduzca en energía de mayor eficiencia, de mejor calidad, de
0: mejor
1: precio en las tarifas, cobertura nacional. Si solo vamos a reformar y nos vamos a olvidar de eso, entonces no estamos reformando nada. Usted es liberal, Omar. Y usted recordará, aquí le puedo llenar yo, le puedo poner el Código de Trabajo, la Ley del Seguro Social, el Estatuto del Docente, el 13º, el 14º. Y le pone una banderita con un sello del Partido Liberal. Nosotros somos reformistas, pero de buenas reformas. La misma reforma agraria. Entonces reformar por reformar no es el objeto del Partido Liberal. Vamos a hacer una reforma que se transforme en mejor calidad de vida para los hondureños a través de su sistema eléctrico. Entonces, siguiendo a la idea.
0: Sostenible.
1: Imagínense que en esta reforma, bueno, ahí lo vamos a ir hablando, con el tema de las renovables, no prácticamente están desprotegidas en esta reforma. Entonces, nosotros nos hemos dado la tarea de identificar en qué podemos cooperar. Decir que no solo porque a la gente no le gusta es irresponsable. Entonces, nos hemos dado ese tiempo de querer entender un tema bien complejo. Y le pongo el mejor ejemplo de Hondutel para que la gente nos pueda seguir con facilidad. Porque es complicado entender a veces esto. En los años 90 el sistema de telecomunicaciones sufría lo que sufre en las últimas décadas la ENE. Es decir, un sistema obsoleto, lleno de burocracia, Hondutel. Y sobre todo, usted recuerda que costaba tener un teléfono en aquel tiempo si usted no era amigo del diputado.
0: Sí, era.
1: O nunca le llegó. Hay sectores en este país que la cobertura, siendo urbana, nunca llegó el teléfono.
0: Y por las nuevas generaciones y por algunas personas, le llamábamos fichas. Fichas, no es celular, sino telefonía fija.
1: Así es.
0: Para las nuevas generaciones que nos ven también.
1: Entonces, para que entendamos, antes tener un teléfono era un privilegio.
0: Un lujo.
1: Era un lujo. Y no porque fuera un lujo, era porque lo habían convertido en un lujo, porque las grandes ganancias de Ondutel, que tenía el monopolio del servicio de telecomunicaciones, se invertía en los políticos, en contratar más gente para darle chamba, en invertir en obras que no le correspondían a la telefonía o a las telecomunicaciones, y sobre todo en pagar empleados públicos. Yo puedo contar mi propia experiencia. Yo trabajé del 2003 al 2006 en el juzgado de trabajo de San Pedro Sula. Y yo recuerdo que un diciembre a nosotros nos daban el pago del 13º, el aguinaldo, nos daban el pago del mes y nos daban el pago de las vacaciones, porque ahí, en la ley de la carrera judicial, las vacaciones se pagan doble. Y yo recuerdo que una vez nos comentó nuestra juez coordinadora: gracias a Ondutel le van a pagar a los empleados públicos del Poder Judicial. Entonces, se drenaba la empresa, no invertía en modernizarse, en ampliar sus redes de telecomunicación, y los políticos hacían fiesta. Eso ha sido también lo que ha vivido la Empresa Nacional de Energía Eléctrica. Entonces, ¿qué es lo que pasó? En los años 90 se crea la ley marco de telecomunicaciones. Es exactamente lo que está pasando ahora. Se abre el mercado, entran nuevos operadores. Primero viene un operador de color azul, después viene otro de color rojo, y se empieza a llenar de proveedores de telecomunicaciones.
2: ¿Eran tres?
1: Cablera, bueno, tres incluso, pero hay que sumar las cableras, ¿verdad? Que son un montón.
2: Y recordemos que la primera telefonía digital fue la Multifón, recuerde.
1: Así es.
2: Recuerde que fue la Multifón y después vino la Tigo y todo.
1: Entonces, había una meta en los 90: salvemos el sistema de telecomunicaciones. La misma meta que tenemos ahora: salvemos el sistema energético. Pero se nos olvidaba en los 90, igual como se le está olvidando a esta reforma, se le olvida que hay un bien del Estado. Estaba Ondutel, que era propiedad de los hondureños. Ahora pasa el mismo escenario: tenemos la ENE, propiedad de los hondureños. Entonces, la reforma no basta con salvar el sistema eléctrico, también tiene que salvar los bienes del Estado, que es una empresa nacional. Entonces, ¿con qué le quiero decir esto? Que salvar el sistema eléctrico en actualidad y salvar la ENE son dos misiones diferentes. Responden a un ordenamiento jurídico diferente en la misma reforma. Pero pareciera, o no pareciera, estoy convencido que esta reforma de la ENE solo está salvando el sistema eléctrico. En algún momento, en unos 7, unos 10 años, va a pasar lo que pasa con las telecomunicaciones. Ahora usted pudo ver el Mundial, si quiso, por 300 lempiras en un teléfono. Significa que avanzó el sistema de telecomunicaciones. Pero ¿qué pasó con Ondutel? No se privatizó, que es una buena decisión que no se haya privatizado, pero la dejaron abandonada, atada a la burocracia, atada a la ley de contratación del Estado, y se les olvidó invertir en ella, en líneas de telecomunicaciones. ¿Y qué terminó? Un fracaso total. Se rescató el sistema de telecomunicaciones, pero lo de los hondureños fracasó. Ahora Ondutel solo es jurídicamente una empresa que no reporta utilidades. Y antes tenía el monopolio del espectro radioeléctrico. Entonces, ¿qué sucede ahora? No queremos que la ENE para los liberales se convierta en Ondutel 2.0. Entonces, para nosotros sí es importante rescatar el sistema energético hondureño. Es necesario, muy necesario, pero también rescatemos la ENE, y ahí es donde están las propuestas liberales.
2: Ahora, dentro de esas reformas y de eso que dice usted, de la apertura, porque eso es lo que se pretende, aperturar el mercado para nuevas opciones en la ENE, se me viene a la mente a mí, nos garantiza que la energía que genera Patuca, la energía que genera la represa Francisco Morazán o El Cajón, el Níspero como Cañaveral, entre otras, va a seguir siendo propiedad hondureña, y la generación de esa energía va a ser siempre captada o va a ser siempre por la Empresa Nacional de Energía Eléctrica, o vendrán empresas a manejar esos sistemas.
1: Mire qué interesante, nadie va a venir a manejar esos sistemas, pero paulatinamente lo que se nota que es altamente rentable puede terminar también haciendo fracasar el ENE. Y quiero explicar esto. La reforma establece una escisión del ENE, es decir, separar en tres funciones al ENE, como sucede en todos los países modernos. Una ENE que va a existir, y van a salir tres ENE chiquitas, tres hijas. La ENE Generación, que es la que sería propiedad del Níspero, del Cajón, de Patuca, de Río Lindo. no se los debemos absolutamente a nadie, esas centrales hidroeléctricas. En teoría, en generación va a ser altamente rentable. Si no la debo y solo tengo para vender, ¿qué piensa usted? Que va a ser altamente rentable. Va a venir otra hija que se va a llamar ENE Transmisión, que es la dueña de toda la red energética que tiene el ENE. En teoría, esta es la responsable de las pérdidas técnicas, es decir, lo que se pierde físicamente de energía por líneas obsoletas o por falta de inversión. Esta, hasta cierto punto, es medianamente rentable porque tiene infraestructura que puede apalancarse financieramente y empezar a invertir en rescatar, en modernizar esa transmisión. Hasta ahí estamos bien. Porque la pérdida no técnica, al menos, la pérdida técnica, al menos, es recuperable. Ahora bien, viene una tercera hija que se llama ENE Distribución. Es aquella que anda cobrando la energía, que anda colocando contadores y que anda prácticamente, es la venta de la energía que va a tener la ENE. Y aquí sí hay un gran problema, Omar. Porque la ENE, del 100% de la energía que compra para trasladarse a los hondureños, el 38% no lo puede cobrar en una factura. ¿Y por qué no lo puede cobrar? Por pérdidas técnicas y por pérdidas no técnicas. Aquí es un tema ético incluso. Todos los que hurtan energía, desde la colonia más ostentosa hasta la zona marginal, todas las clases sociales en Honduras, un buen número de malos hondureños le hurtan a la ENE.
2: Y en ese hurto se ha sacado más o menos, ¿cuál es el sector que mayormente afecta a ese hurto?
1: Están ya mapeados, ASJ presentó en algún momento un mapa que la ENE lo tiene también, porque es un estudio del ENE, donde están los circuitos donde más se pierde energía, principalmente en Francisco Morazán y en San Pedro Sula. Son los circuitos de mayor pérdida.
2: Y me imagino que la parte comercial la que mayormente afecta.
1: Y residencial también. Oh. En comercial lo que sucede es de que existen grandes morosos, empresas multimillonarias que deben también muchos millones a la empresa y siguen recibiendo el servicio. ¿Quién cree que tiene esa carga financiera? La va a tener ENE Distribución. Entonces, cuando usted me dice y yo le digo que no se van a perder los bienes del Estado, como esas centrales hidroeléctricas que mencionamos los nombres, eso es al inicio. Pero ¿de qué le sirve? Porque el decreto dice que Honduras, obviamente, para los que no saben, produce 650 megas que no se los debemos a nadie. Entre Patuca, Níspero, Río Lindo y El Cajón. 650 megas. Pero dice el decreto que en los próximos 10 años tenemos que vendérsela a ENE Distribución. Pero ENE Distribución es la que va a cargar las pérdidas. Entonces, ¿en qué momento ENE Distribución le va a poder pagar los 650 megas a ENE Generación si no va a tener condiciones de rentabilidad?
2: Y ENE Generación siempre del gobierno.
1: Siempre del gobierno, pero entonces la está condenando al fracaso, lo que no parece que pueda fracasar. ¿Me explico? Entonces, para nosotros los liberales, ese es un punto bien importante. Nosotros decimos, sí, ok, hay que salvar el sistema, pero también salvemos la ENE. ¿Cómo la vamos a condenar a lo más rentable, que le venda a la que no es rentable, para que después todas se van a ir en el mismo traste? Entonces, ¿por qué abre usted un negocio? ¿Cuál es la lógica de abrir un negocio en cualquier parte del mundo? Ganar, se llama rentabilidad. ¿Y con qué empieza una sociedad o un comerciante individual en Honduras? ¿Qué es lo que pone usted para iniciar un negocio e inscribirse en el registro? Capital. Ahora imaginémonos nosotros que estamos totalmente al revés. Va a empezar un negocio con deuda, lo contrario a capital, y va a iniciar en condiciones de no rentabilidad, contrario a la rentabilidad. Esos son los puntos que nosotros observamos como liberales y que nos hemos dado a la tarea de decir, ok, no podemos entonces abrir el mercado, que es importante abrir el mercado. ¿Por qué es importante abrir el mercado para los que no han tenido la oportunidad de conocer este tema? Porque es la única forma también de llegar a mejores precios.
2: Oferta y demanda.
1: Así es, mejor planificación en la compra de energía, mejor proceso de licitación pública internacional para comprar, como se compró hace esta misma semana. Los hondureños aprobamos, creo que fue el día lunes, la compra de 80 megas, 30 megas a una empresa nicaragüense, 50 megas a una empresa de Panamá en el mercado energético a 0.08 centavos. Eso es lo que tiene que hacer el país.
2: Térmica es la...
1: Entiendo que era térmica, pero a un precio accesible para el Estado versus lo que sucede en este momento. En este momento no hay planificación suficiente en la compra de energía. Desde el 2017 no tenemos licitación pública internacional. ¿Qué nos obliga a esto? A comprar de contado la energía. ¿Cómo se llama cuando compramos de contado la energía? Se llama mercado de oportunidad. Y se lo venden al precio del mercado urgente. Significa que en lugar de comprar a 8 centavos, estamos comprando a 38 centavos, a 40. Mire, han habido picos. Que hay empresas que han vendido a 80 centavos en la historia.
2: Mire, yo sé que este programa lo vamos a extender porque tenemos otro tema. Dentro de esas reformas, yo quiero hacer dos puntos muy importantes. ¿Qué va a pasar con los contratos leoninos existentes? Porque existen contratos leoninos que han sido mencionados y son parte también de esta agenda o de este paquete que ustedes pretenden colocar en el Congreso para discusión.
1: Mire, Honduras es un Estado de Derecho, incluso libre, intentó poder eliminar los contratos, creo que son como 41 o 49 contratos en el 2013, que, ojo, no son producto de la reforma a la ley de la industria eléctrica. En el 2013 fue un decreto por separado que la gente le llamó la famosa hemorragia legislativa, por no decir otro calificativo más sucio, ¿verdad?, que también lo mencionaban en ese momento. Entonces, ¿qué pasó con esos contratos? Vendían arriba de 15 centavos, 18, 20 centavos en el 2013, es decir, hace más de una década. Precios leoninos. Pero como están suscritos por el Estado, aprobados por el Congreso Nacional, renunciar o desconocer esos contratos les provocaría al país mayores consecuencias financieras y económicas en las demandas. Entonces, ¿qué es lo que hizo Libertad y Refundación? Intentó renegociar, avanzó un poquito, porque es difícil, usted va en contra de la seguridad jurídica, en contra del Estado de Derecho, en contra de la dinámica de la inversión extranjera. Entonces, en esta reforma no se puede hacer absolutamente nada. Lo que podemos hacer nosotros es que en el momento que se venzan estos contratos puedan iniciar con un precio de mercado actual, que en este momento está a 0.08 centavos.
2: ¿Y hasta cuándo están suscritos esos contratos?
1: Pues bueno, estaban a 20 años. Entonces estaríamos con algunos contratos, unos a 15, otros a 20, estaríamos con contratos esos pasando todavía el 2030. Pero no significa que el problema son solo la contrata de esa hemorragia legislativa, que son esos 41 contratos. También es el problema es el mercado de oportunidad. ¿Por qué quiero regresar al mercado de oportunidad? Porque si bien es cierto, el contrato se lo vende al 10, pongamos una empresa que le vende a 17 centavos, pero actualmente ahorita estamos comprando de contado arriba del 38%. ¿Por qué sucede eso? Porque el mercado de oportunidad es lo que me hace falta para completar mi cuota, y Honduras solo tiene una cuota del 40% contratada, o sea, es decir, contratos a mediano y a largo plazo. El 60% para cubrir la demanda de energía es mercado de oportunidad. Es decir, es más caro ese mercado de 60% que el 40% leonino. Usted me dijo que eran leoninos. Es más leonino el mercado de oportunidad porque le vende casi al doble y nos toca pagarlo de contado. Cuando usted dice y escucha que la ENEL le debe a los generadores, le debe a los que hicieron contrato, pero no le debe a los de mercado de oportunidad. El 60% de la energía que se vende en Honduras todos los meses y que la compra el ENE, la paga de contado. Contado le llamamos a corto plazo porque son en un periodo de 30 días. Porque ¿qué le dice el generador de oportunidad? Bueno, te desconecto o me la pagas.
2: Es sí o sí.
1: Es sí o sí, entonces, y eso no necesita reforma. Y aquí yo aclaro porque yo escuché a una persona de la CRE ayer decir de que si no metemos esta reforma de manera inmediata, lo que se viene el otro año con la compra de energía va a ser problemático. Y hay mucha presión, incluso de algunos medios de comunicación grandes, y yo le voy a decir, no es necesaria una reforma para saber comprar. usted puede planificar la compra de energía sin necesidad de una reforma. Usted puede abrir una licitación pública internacional sin necesidad de reforma. Ahora bien, ¿cuál es la fama del ENE en el mercado regional? Es mala paga. Entonces, hacer una licitación también es problema, pero el Estado puede ser aval de la ENE precisamente para poder lograr una licitación, inclusive sin reforma.
2: ¿Y en estas reformas qué papel juega la CRE?
1: Muy importante. Mira, esta reforma tiene apertura de mercado, escisión del ENE, tiene la creación de un operador del sistema y de mercado. ¿Quién va a hacer esto? Van a ser 10 personas sentadas en 10 sillas que van a planificar la compra de energía de todo lo que necesita Honduras. Y viene la CRE, que es la Comisión Reguladora de Energía Eléctrica, que son 3 sillas, lo quieren elevar a 5, pero 3 sillas, en las cuales van a decidir cómo se regula el mercado y cómo se regulan los operadores del sistema. Entonces, ¿dónde tenemos varias observaciones nosotros? Está bien la apertura del mercado, está bien la creación de la OSM, que es la operadora del sistema de mercado, y está bien que fortalezcamos a la CRE. ¿Cuál es el problema que hay? Que de esas 10 sillas donde se van a sentar los que compran energía, se quieren sentar 8 del sector privado.
2: Estamos en nada.
1: Y dejar 2 del poder público. En esas 3 sillas de la CRE se quieren sentar 2 del sector privado y 1 del sector público, es decir, reduciendo al Estado a no tener participación en los procesos de toma de decisiones. ¿Cómo liberal, Omar, voy a estar de acuerdo yo en eso? ¿Usted a un mal político lo saca en 4 años? ¿Sí o no?
2: Claro que sí.
1: ¿Cómo saca usted al sector privado si una vez le entrega el monopolio de la compra de energía eléctrica?
2: Bien, bien.
1: Y el monopolio de la regulación del mercado. Entonces le estamos diciendo en esta reforma...
2: O sea, el sector privado está haciendo injerencia siempre en eso.
1: Claro que sí, mire, nosotros estamos diciendo, está bien, el operador debe de existir, la CRE debe de fortalecerse, pero la mayoría tiene que ser en el del Estado. Ni en Panamá, ni en Costa Rica, ni en Guatemala, ni en El Salvador, ni en Nicaragua sucede eso. Es más, en Guatemala y en El Salvador, le cuento, la transmisión, es decir, la empresa que es dueña de los postes y los cables de la luz y de las subestaciones eléctricas, solo puede ser estatal. Abren el mercado solo para la generación de energía y para la distribución. La transmisión, que es un tema de seguridad nacional, esa no se le presta a nadie. En Guatemala y en El Salvador. Y nosotros queremos abrirlos todos. Está bien.
2: ¿Aplicar esos modelos?
1: Sí, bajo un modelo técnico sí funciona partir la ENE en 3 pedazos, aunque sean empresas mercantiles. ¿Por qué? Porque usted la libera de los políticos y prohíbe la venta de las acciones. O sea, sí se puede. Pero yo quiero regresar al proceso de toma de decisiones. Un mal político que está tomando malas decisiones en la compra de energía, un mal político que está tomando malas decisiones en la regulación del mercado, usted lo saca en 4 años. Si usted da el monopolio en este momento, así como está la ley, usted le está diciendo al sector privado, autorregúlese, autocómprese. Eso será peligroso. Cuando venga un conflicto de interés entre la seguridad energética de la gente más pobre y los intereses financieros y económicos de una empresa, ¿para dónde se va a inclinar la balanza? ¿Puedo entregarle yo las zanahorias a los conejos para que las cuiden?
2: Ser juez y parte.
1: Así es. Y yo quiero aclarar para los que están a favor de la reforma, que yo incluso estoy consciente que hay que reformar. Yo no estoy diciendo que es malo tener una CRE y tener un sistema, un operador del sistema. Estoy diciendo que existan, pero que la mayoría sea del Estado. Para que se tomen decisiones también en pro de los consumidores, porque al final esto se traduce en energía más barata o más cara.
2: ¿Y estas reformas o este paquete incluye esos incisos o al menos esos detalles de que sea el Estado el representante y no el sector empresarial en esas mesas?
1: Miren, nos echan la culpa a los liberales que por eso no arranca la reforma. Hace un mes lo dijimos. Hace un mes les dijimos, sí, apoyamos la reforma, pero tiene que haber un capítulo en el texto de ese dictamen de rescate financiero del ENE a través de una revalorización. ¿Qué significa esto? Yo puedo rescatar financieramente al ENE, pero primero tengo que saber cuánto cuesta. La última revalorización que tuvo fue de los años 90. Y la ENE tiene centrales hidroeléctricas, tiene subestaciones eléctricas, tiene líneas de transmisión, tiene edificios, tiene vehículos y tiene lo más importante, tiene mercado, Omar. Pero si usted quiere rescatar, si Omar quiere rescatar, o un ciudadano, o mi persona, queremos rescatarnos financieramente porque tenemos graves problemas económicos después de un accidente, después de una enfermedad, después de un mal negocio, y tenemos que ir a un banco a pedir un préstamo para podernos refinanciar, ¿usted lleva la constancia de trabajo de 1995 o lleva su constancia de trabajo del 2026?
2: Tiene que ser 2026.
1: Ahora imagínese usted, Lené, con la constancia de trabajo, pidiendo préstamo en el mundo con la constancia de 1995. Óigame, eso lo saben. Y si no lo han revalorizado, simplemente porque han permitido que la empresa siga valiendo 50 mil millones. Entonces, para aquellos que dijeron en el departamento, porque allá en Comayagua salió un loco ahí diciendo que yo había agarrado 10 billones por esta reforma.
0: 5 billones le están escribiendo.
1: No, hombre, 10. Se quedó corto, amigo, se quedó corto, 10. Nosotros esto nos tomamos con mucha responsabilidad y compromiso. Y no importa si es popular o no es popular. Nosotros tenemos que garantizar, salvar el sistema eléctrico, pero salvando la ENE. Y a esa tarea es la que nos hemos dado. ¿Qué más pedimos y que no lo han agregado en el texto? Un capítulo de un plan de reducción de pérdida. El que me escribió ahí seguro es de Libre, y yo voy a decir algo en favor de Libre. Al menos Libre, en los 4 años anteriores, tenía un plan de reducción de pérdida. Se llamó, y sigue existiendo, Plan Nacional de Reducción de Pérdida. Invirtió 11 mil millones bajo un punto. Claro, los problemas del ENE son multifactoriales. Pero el gobierno Libre intentó tener un plan de reducción de pérdida, y yo lo digo públicamente. Entonces, que tenga, necesita variaciones y necesita ajustes. Bueno, que en este plan aprendamos la experiencia de no tener un plan de reducción, aprendamos la experiencia del que aplicó Libre, a ver si lo podemos mejorar. No, aquí lo que se hizo fue despedir la gente.
2: Ahora, abogado, fíjese que en ese plan de reducción de pérdidas, y en ese plan que habla usted de seguridad nacional, y no es desconocido, usted sabe que hay sectores acá que es imposible que ingresen a la medición de la energía eléctrica, mucho menos al cobro, y peor, a cortar el suministro por el tema del crimen organizado. Y existe, se lo digo, porque sí, usted lo sabe. ¿Se tiene plan en eso?
1: Es que no hay plan, Omar, todavía. Es que ese es el problema. No,
2: pero el paquete Pero el paquete contiene esas...
1: Usted dijo dos palabras importantes. Usted dijo seguridad nacional y dijo crimen organizado. Dos opuestos, ¿verdad? Entonces, si usted dijo seguridad nacional es porque la energía es un bien de seguridad nacional. Entonces, quien se hurta la energía no se está hurtando una gallina. No se está hurtando el carro, si me robaran a mí el carro, no se está hurtando el carro de Alberto. No se está hurtando los bienes de la casa, porque un ratero se metió y le robó el televisor. El que hurta energía se está hurtando el futuro, el presente y el futuro de los hondureños. Es un hurto, un delito de seguridad nacional. Entonces, ¿qué hemos dicho nosotros como liberales? Persigamos el delito de hurto por lo que es, un delito de seguridad nacional. No que va a salir confianza. El que hurte energía desde el más pequeño hasta el más grande comete un delito que le roba el presente y el futuro a los hondureños. El que tiene mora, esos grandes empresarios que le deben millones al ENE, que siguen recibiendo el servicio bajo el chantaje que van a despedir la gente, esos cometen una falta de seguridad nacional. ¿Cómo es posible el ENE, con ese montón de abogados que tienen en departamento legal, no puede enjuiciar en los tribunales de justicia a esos grandes morosos? Entonces, a la ENE la han dejado morir de éxito. La han dejado sola. No es que no existan salidas. Entonces, con la reducción de pérdidas, claro, aparte de hacer un trabajo de un programa de reducción de pérdidas o de continuar el que está para mejorarlo, tenemos que ir acompañados de un marco jurídico en materia penal para poder perseguir estos delitos. ¿Cómo es posible que un grupo criminal va a controlar una zona? Solo la puede controlar si el Estado lo permite. La policía es más grande que cualquier grupo criminal de cualquier colonia. El ejército es más grande, Omar. ¿Pero qué es lo que pasa? Muchas veces el crimen organizado o estos grandes deudores están metidos en el gobierno.
2: Mire, otra dentro de ese paquete, me imagino que, porque, mire, incluso con la esta, con la inteligencia artificial, han creado que el cajón se grieta y que toda esa agua va para el norte del país, para el Valle de Sula. Pero quiero cerrar con esto antes de irnos a la pausa. Mantenimiento e inversión.

0: Hay dinero, ¿cómo va a haber mantenimiento?
1: Conclusión sobre el tema, abogado.
0: Solo vamos a apoyar la reforma si es justa. Punto. Justa para el ENE y justa. Mire, y así.
1: Justa para el ENE y para el pueblo.
0: Así es, pero y digámoslo en un mensaje más sencillo. Aquí hay filete y aquí hay hueso. Y todos tenemos que comer filete y todos tenemos que comer hueso. Pero si usted le baja el filete a unos pocos y el hueso lo vamos a comer los hondureños, ahí sí es injusto.
1: ¿Y ha sido un punto de división en bancada este tema?
0: Claro que sí, en bancada, a nivel de Congreso. Mira, aquí le voy a decir, la mitad de los nacionalistas, que tal vez le tienen miedo a la disciplina partidaria, pero están en contra. Sí, hay un montón de gente que también es razonable y que son parte de la justicia social de este país. Hay buenos nacionalistas que lo saben.
1: ¿Y Libre?
0: Libre también, o sea, es que mire, hay de todo. Hay gente en Libre que solo dice no porque no, pero la gran mayoría están conscientes de que hay que rescatar y hay que hacerlo bien. Es más, lo intentaron en el gobierno anterior. En el Partido Nacional hay gente que dice sí solo porque sí, y hay otros que están pensando y saben lo que se le viene al país. Entonces créame que el Congreso está dividido en ese tema. Hay un gran debate, el debate es rico el debate, pero nosotros como liberales tenemos la obligación de solo empujar esta reforma si se convierte en mejores condiciones de vida para los hondureños.
1: ¿Y hay ambiente para la otra semana de la posible aprobación?
0: Mire que yo soy de los más involucrados. Muchos asumen que yo apoyo la reforma porque me he involucrado y no tienen ni siquiera mi voto. No creo yo que haya ambiente para la otra semana más.
1: ¿Usted preside la comisión?
0: No, yo ni soy parte de la Comisión de Energía. ¿Pero a qué me mandaron a mí los ciudadanos de Siguatepeque y el resto de Comayagua? A ver.
1: ¿Y qué tiene que ver en las reformas electorales usted?
0: No tengo absolutamente nada que ver ni en reforma energética ni en reforma electoral, pero tengo la obligación moral y el compromiso de querer entender para poder orientar a mi votante y al resto de los ciudadanos de este departamento.
1: Vamos a hablar de reformas electorales, vamos a la pausa y retornamos.
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0: pueblo hondureño va a conocer después de la presentación, con la información que vamos a ir alimentando sesión tras sesión, cuál es nuestra labor, porque en muchas ocasiones la gente cree que usted solo trabaja cuando viene al hemiciclo, a las sesiones de pleno.
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15: Continuamos, 8 de la mañana con 17 minutos, 8:17 minutos. Bueno, si ese punto de las reformas energéticas genera disensos en el Congreso Nacional, no digamos las reformas electorales, ese paquete de reformas electorales, ¿qué rumbo lleva, diputado, para poder ser aprobadas en el país y que los hondureños la anhelamos, que los hondureños queremos ver, tener certidumbre, que es la palabra clave en estos procesos, y no vivir lo que pasó, que el 30 de diciembre, pues con la alegría de la llegada del año nuevo, se declaró presidente Aznar Ritito Fura en una quieras o no, accidentadas elecciones, y no accidentadas por el proceso en sí, sino que post, ya por el conteo sobre todo. Entonces, estas reformas, ¿qué camino llevan?
8: Bueno, decirle que ese es otro tema complejo. Para muchos, reformas electorales en Honduras no significa más que un tema político. Yo creo que el que piensa así no ha visto el panorama de lo que significan las reformas electorales. Tal como la energía eléctrica es un bien de seguridad nacional, tener reglas claras en elecciones también es un bien de seguridad nacional. Mira, Honduras es de los países más retrasados, no en Latinoamérica, en el mundo. En el mundo, de los países más retrasados en sus procesos electorales. No supera África, Omar, le estoy dando este dato, no supera África en reformas electorales. ¿Por qué le digo esto? Porque no, a veces no conocemos la dimensión que no tener reglas claras se traduce en resultados cuestionados. Un resultado cuestionado se traduce en que los que llegan, una buena parte de ellos, y que son los que toman decisiones, en muchos de los casos, llegan sin costarles la democracia, sin costarles la gobernabilidad. Y cuando usted tiene esos escenarios, parecido a los últimos procesos electorales que hemos tenido en las últimas décadas, usted encuentra que llega un presidente con el 30% de los votos y con un 70% de descontento. ¿Y en qué se traduce eso? En falta de gobernabilidad. Y un gobierno, que valga el juego de palabras, que no puede gobernar, se traduce en conflicto. Y un país que vive en conflicto permanentemente en inestabilidad política, se traduce en menos inversión, en menos empleo, en menos salarios, en menos consumo, en menos pago de impuestos, en menos calidad de vida de los hondureños. Mire cómo empezamos la madeja de la reforma electoral, de no tener reglas claras, llegamos a que los hondureños sigan siendo más pobres. Entonces las reformas electorales sí son importantes.
15: Necesarias.
8: Necesarias, indispensables, tal cual al mismo nivel de una reforma energética. Entonces, ¿cuál ha sido la gran deuda de los gobiernos? Reglas claras. Se mejoró en el 2021, hay que entenderlo, con el apoyo de los tres partidos políticos en ese momento. Libertad y Refundación formó y hizo un gran papel en ese momento y se mejoraron muchas cosas. Ahora tenemos biométricos, ahora tenemos ciertas restricciones en las juntas receptoras de votos, pero hace falta muchas cosas más. Y usted dijo un tema bien importante y por ahí quiero empezar. Usted dijo el proceso accidentado anterior. ¿Por qué se dio, a mi criterio, y esto es muy particular, respecto a la opinión de los demás? El primer problema fue financiamiento. Y en este paquete de reformas es obligatorio que el dinero para el proceso electoral se le ponga término. Así como está la ley, el Congreso Nacional decide cuándo sesiona y si le va a dar a tiempo o no le va a dar a tiempo el dinero al Consejo Nacional de Elecciones y al Tribunal de Justicia Electoral y a la Unidad de Política Limpia. Entonces, cuando los órganos electorales están secuestrados por un poder del Estado porque le chantajean y no le entregan dinero, todos los cronogramas electorales se retrasan. Y retrasar un cronograma electoral significa menos capacitación, menos formación, no hay pruebas de error, que es lo que nos pasó. ¿Sabía usted que la primera prueba de error que se hizo en este gobierno fue después del 30 de noviembre? Perdón, del CNE, fue después del 30 de noviembre. ¿Con qué le quiero decir esto? Que como se retrasó un mes por falta de presupuesto en un inicio y después porque un representante de ese Consejo Nacional Electoral no se quería sentar en la silla, y como no se sentaba en la silla, boicoteaba el sistema, y al boicotear el sistema no se tomaban decisiones, entonces se retrasaba el cronograma. No sentarse en la silla de Marlon Ochoa provocó del 7 de mayo al 8, creo, del 7 de julio al 5 más o menos por ahí de agosto, que no se tomaran decisiones, que no se contratara la empresa. ¿Se acuerda usted cuando las oferentes llegaron el 7 de mayo a presentar las ofertas para tener el sistema de transmisión? Y no se pudo. ¿En qué momento se contrató la empresa? Lo que tenía que ser en junio, terminó siendo en agosto. ¿Usted cómo cree que...? Y al final se puso la empresa que querían ellos. Smartmatic era la empresa que ellos querían desde el inicio y se impuso. Pero fíjese que en descargo de la empresa, ¿y qué empresa puede montar un sistema electoral en poco tiempo y sin capacidad de hacer prueba y error? Entonces, ¿por qué sucede eso? Porque no hay reformas electorales. ¿Por qué sucede eso? Porque hay discrecionalidad en los partidos políticos de decir qué es lo que quieren hacer. Sus representantes se convierten en un representante del partido y no un representante de los hondureños. Entonces, claro, hay que fortalecer el pleno del CNE y el pleno del TJE. Y va incorporado el dinero. El Congreso Nacional se le va a poner un plazo. Muy presidente del Congreso puede ser a partir de estas reformas y tiene un plazo para sesionar y entregar ese dinero, si no comete delito de traición a la patria y el Ministerio Público tiene que operar de oficio.
15: Y fíjese que mencionó dos puntos que hasta los tengo subrayados acá. Todavía sigue acéfalo esos dos puestos, el de Mario Morazán y el de Marlon Ochoa. ¿Qué está faltando para poder...?
8: Consensos y voluntad política, hay que decirlo con las palabras correctas.
15: Uno dice que ya sabían.
8: Bueno, mire, hay al menos unas 8 personas que podrían estar dentro del CNE, podrían estar dentro del TJE. Y para nosotros como liberales, dos puntos importantes. No estamos en contra de que sea sociedad civil, ni estamos en contra de que sea Libertad y Refundación el que ocupe esos espacios.
15: Que sería lo más justo, ¿verdad?
8: Y lo correcto.
15: Yo estoy
8: lo equilibrado.
15: Equilibrado, sí.
8: Y lo que le puede dar garantías al país de gobernabilidad. ¿Ok? Y lo digo aquí, yo no soy de Libertad y Refundación. Entonces, ¿por qué no hemos nombrado? Porque no hay consensos, ni en Libre hay consensos. Yo se lo puedo decir aquí, si yo conozco a Germán Altamirano y conozco a Mario Portillo, fueron mis compañeros en el periodo pasado, uno va para el CNE y otro va para el TJE, propuestas de Libertad y Refundación, pasaron los filtros.
15: Mira, Germán Altamirano, lo conozco.
8: Claro, tienen mucha capacidad los dos. Pero ¿y sabe quién se opone a que sean? Gente cercana al coordinador del partido. Llaman al presidente del Congreso y llaman a otras autoridades del partido de gobierno para decirle, no dejes que esos van a ser de Jorge Calix. Antes eran calixtos, ahora van a ser... Es decir, la cúpula de Libre, se niega a que esos dos ocupen espacios.
15: Tienen dos bandos.
8: Espacios.
15: Tienen dos bandos Libres.
8: Así es, usted le pregunta... no públicamente, pero yo le he preguntado directamente a compañeros que de Libre, que yo sé que son muy cercanos al coordinador, y le dicen, no, esa no es la línea.
15: Mire, dentro de ese paquete de reformas electorales fundamental, yo creo que lo que más se aborda y lo que más se discute es la segunda vuelta.
8: Así es.
15: La segunda vuelta, porque en este proceso anterior, con los resultados como estaban descerrados Salvador Narrala y Narrias Bura, era pues necesaria la segunda vuelta, y eso creo que es lo que provoca este tipo de medidas o intenciones que se tiene de la reforma electoral.
8: Mire, nosotros, no es por jactarse, pero fue el Partido Liberal el que propuso la segunda vuelta, si no más recuerdo, a través del abogado Mauricio Villeda en el periodo anterior, y la segunda vuelta no está contemplada en el paquete de reformas que presentó la Comisión de Asuntos Electorales, y yo lo digo con mucho pesar. Dentro de los argumentos para no presentarla es que Honduras es un país pequeño, que solo tiene 3 fuerzas políticas en partido y que es muy costoso. Mire, lo costoso es no tener segunda vuelta, porque no tener segunda vuelta provoca lo siguiente. En resumen, provoca que quien gana llega con una minoría, pero gana. Si hay 3 fuerzas políticas, yo recuerdo una vez Juan Orlando ganó con el 32%, y fue presidente del 100% de los hondureños. ¿Qué provoca eso? Un descontento. Solo gana el voto duro y el resto es un descontento que se traduce en ingobernabilidad. Por muy buenas intenciones que tiene un gobierno que llega en esas bajo esas características, tiene problemas de gobernabilidad que se traducen en todo lo demás que ya dijimos.
15: Y usted está dando el post-electoral, que es el trancazo prácticamente al pueblo, o sea, pensando ya en el desempeño y el bienestar del pueblo hondureño.
8: Así
15: que es. Eso lo puede traer.
8: Cuando hay personas que al final las ponen de dedo porque no hay reformas electorales, lo que

0: Esta potente emisora tiene el completo honor en presentar su programa 100% Natural, a cargo del médico naturista Martín Montes y Jonael Montes. Esperamos que estos 30 minutos sean de su completo agrado. 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Sean todos y cada uno de ustedes bienvenidos a estos 30 minutos de charla natural con el maestro de maestros de fama internacional, Martín Montes y Jonael Montes. Con todos y cada uno de ustedes, a continuación, hasta la intimidad de sus hogares y de sus corazones. Hola, ¿qué tal, hermanos? ¿Cómo están todos y cada uno de ustedes en casita? Espero que se encuentre muy bien. Que el Señor Todopoderoso me los culme de ricas y abundantes bendiciones a todos y cada uno de ustedes. El día de hoy, hermano, en el transcurso de este programa, va a escuchar un testimonio tan bonito de un paciente que estaba a punto de perder la vista. Y también estamos aquí con mi hermano Jonael Montes en estos 30 minutos de charla natural. 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Siempre le digo, hermano, no hay problema que no tenga solución, no hay enfermedad que no tenga curación, confiando primeramente en Dios Todopoderoso y después en estos secretos místicos de la Madre Naturaleza. Nos preocupamos por el bienestar de su salud y por eso tenemos diferentes tipos de productos de diferentes lugares del mundo, porque sabemos directamente que usted tiene una enfermedad, pero nosotros contamos con la medicina. Personas que nos han visitado, hermano, que me dicen, hermano, me han dicho que me van a operar de la vista, le hemos ayudado a que se pueda curar sin necesidad de una operación. Personas que la verdad dicen, estoy desahuciado de los médicos, ya me dijeron que me voy a morir. Yo le digo, dese una última oportunidad en la vida. Oiga, en este momento, hermano, qué lindo testimonio.
1: Bueno, queridos hermanos, me encuentro el día de hoy aquí en Comayagüela y estoy en el barrio Lempira y estoy aquí con un hermanito que está completamente agradecido porque la verdad él estaba completamente preocupado de una grave enfermedad que estaba a punto de quedar completamente ciego. Aquí tengo las palabras de él que nacen de su corazón.
2: Bueno, hermano, sí, lo estoy visitando y primeramente le doy gracias a Dios por estar aquí este día, ¿va? Y sí, venía padeciendo una enfermedad de la vista y solo lo visité a usted y encontré el resultado.
1: Tengo entendido, hermano, que usted había visitado muchos lugares en busca de la solución a ese problema que no podía mirar.
2: Sí, iba a varias clínicas y así a medicinas naturales también, pero no, solo vine aquí y encontré el resultado.
1: Tengo entendido, hermano, que usted, pues, desafortunadamente había botado su dinero. Existía algo, pues, horrible que usted no podía leer ni de cerquita ni de largo. Estaba a punto de perder su vista. Pero ¿cuántos años, hermano, me comentó usted que venía sufriendo de ese horrible problema?
2: Sí, había gastado un montón de dineral, como, sin mentirle, como 100,000 pesos. Y hace 4 años que tenía esta enfermedad, pero me siento completamente curado.
1: Ah, esa es buena noticia, mire, hermano, gracias a Dios. ¿Cómo no va a estar agradecido con el Creador Todopoderoso, verdad, hermano? Recuerdo que a usted le demos sus buenas vitaminas para la vista. Las tomó como le recomendé. También le demos el ojo de águila, ¿verdad? Yo le dije, hermano, con esto usted va a ver más de la cuenta, ¿sí fue, hermano?
2: Sí, ahora miro perfectamente. No era como antes que miraba borroso, solo con lentes podía mirar y ahora solo así normal, naturalmente.
1: ¿Ya no ocupa lentes?
2: No, ahora ya no, solo así naturalmente, como le digo.
1: ¿Y ahora qué le dice a su familia que ya a usted lo miran en perfectas condiciones de salud?
2: Pues ahí pidiéndole a Dios siempre y después a usted, pues, porque me curó y gracias a Dios.
1: En vez de la cura suya, hermano, tengo entendido que nos han visitado muchas personas, hermano, aquí a nuestro consultorio.
2: Sí, claro. Bueno, de mi casa la han visitado dos al ver mis resultados míos.
1: Ah, qué bien, buena noticia. ¿De dónde nos está visitando? Me dijo usted, hermano, al inicio de este programa que me comentó ahí detrás de la grabación, hermano. ¿De dónde nos está visitando usted?
2: De Moroselí, el Paraíso.
1: De Moroselí, el Paraíso. Sí, tenemos bastante gente de ahí, de Moroselí, hermano. Me alegra mucho, sinceramente. ¿Qué se dedica usted, hermano? Cuénteme.
2: Sandías, melones, uva, de todo lo que te frutas, pues.
1: ¿Y ahora ya tiene mejores ventas?
2: Sí, claro. Antes, más bien, me iba a separar del negocio y iba a buscar trabajo, pero luego lo visité a usted y ahora voy bien.
1: Con su doña, pues su doña también ya estaba pues buscando trabajo por otro lado, según me dijo, pero ahora los dos trabajan juntos.
2: Sí, los dos juntos, como le digo que iba a dejar el negocio y o iba a terminar de vender la compra que hice para que no se me arruinara. Entonces, luego vine aquí donde usted y con eso ha cambiado totalmente mi vida.
1: ¿Cómo se siente su esposa? ¿Qué le dijo ella en ver que usted ahora sí mira mejor y su suerte mejor?
2: No, pues, ahí siempre dándole gracias a Dios por todo y después a usted por lo que hizo por nosotros también.
1: Qué bien, hermano. Si usted se volviera a enfermar, hermano, ¿a dónde vendría, hermano?
2: No, pues lo visitaría a usted porque usted es un, pues usted es un buen médico naturista y ahora me tiene convencido, pues.
1: ¿Había visitado varios lugares usted, hermano, en busca de la felicidad?
2: Como le digo, visité clínicas y otros así, médicos así, naturistas y nada, no me resolvía el problema. Y solo vine a usted y bueno, me siento al 100.
1: Gracias a Dios, ya está viendo muy bien, ya está bien de salud, ya está bien económicamente. ¿Qué más, verdad, hermano? Le podemos pedir a Dios, ¿verdad?, que nos dejó esta riqueza tan grande, lo que son las plantas. Usted, hermano, según me estaba diciendo también, como que recomendaba a bastantes personas que nos visitaran aquí en mi oficina con Mayagüela.
2: Bueno, como le dije anteriormente, que dos de mi familia ya vinieron porque vieron mi resultado tan pronto, en una semana ya totalmente yo ya iba mirando bien y iba prosperando en el negocio.
1: ¿Y en cuánto tiempo usted logró, hermano, para que la gente que está a punto de perder su vista pueda ver, verdad, que es cuestión de espera? ¿En cuánto tiempo usted logró a ver completamente bien, a sentir de que ya usted estaba completamente curado de su vista?
2: En dos meses empecé, bueno, como le digo, a los 5 días ya se me iba quitando porque miraba borroso y a los 2 meses totalmente quedé sanado.
1: Si le pregunto en este momento, hermano, que tengo aquí este letrero, bien recuerda que cuando yo le pregunté recién llegado qué letra es esta, usted no sabía. ¿Qué letra es esta? Usted no sabía. Ahorita, hermano, que estamos al aire, que lo está escuchando bastante gente a través de la radio, le voy a hacer una pregunta de unas letras. A la misma distancia que se la pusimos la vez pasada que usted no miraba, ¿qué letra es esta, hermano? Le voy a preguntar y usted me va a responder. ¿Qué letra es esta?
2: Una A.
1: Es una A. ¿Y qué letra es esta, hermano?
2: Una B.
1: Una B. ¿Y esta qué letra es, hermano?
2: Una L.
1: Una L. ¿Y esta qué letra es, hermano?
2: Una R.
1: Es una R. Vamos con un número. ¿Y este qué número es?
2: El 1.
1: El número 1. ¿Y este qué número es?
2: El 8.
1: El número 8. ¿Y este qué número es?
2: El 0.
1: El número 0. Vamos a ver ahora esta otra letra. ¿Este qué número es?
2: El 3.
1: Es el 3. ¿Y esta qué letra es?
2: Una G.
1: Una G. Podemos ver que ya usted está completamente bien. Si bien recuerda la vez pasada, hermano, yo recuerdo muy bien que le dije, hermano, ¿qué letra es esta? Una E, me decía, era una F. Y le pregunto, ¿y esta qué letra es? Una O, me decía, era una C. Y ahora, hermano, usted está viendo completamente bien. Vamos a ver, hermano, ¿qué letra es esta?
2: Una W.
1: Una W, qué bonito. Está viendo mi público, mi audiencia, que en este momento me escucha, que aquí no hay mentira. Vamos a ver una palabra. Aquí vamos a buscar una palabra en este momento, hermano. ¿Cómo dice aquí?
2: Natural.
1: Natural. Ya vimos, ¿verdad? Y aquí estas dos letras, ¿qué letras son?
2: LS.
1: LS. Es que hay gente que a veces piensa que es mentira. Dice que será que está mintiendo el hermano con ese testimonio. Y aquí, como dice, hermano, ¿qué número es este?
2: 395.
1: 395, qué bonito, ¿verdad? Qué bonito. Y aquí en este número que está aquí, hermano, ¿cómo dice esta palabra?
2: Epson.
1: Es Epson, es una. Aquí tengo, pues, en este momento que estamos haciendo este testimonio con este hermano, frente a mi computadora tenemos una fotocopiadora marca Epson, y la verdad, él está agradecido, de verdad. ¿Qué más, verdad, hermano? Y ahora, ¿qué le preguntamos? ¿Distingue los colores, hermano? Perfectamente bien, usted distingue los colores, ¿verdad? Es para que la gente mire que esto es verdad. Dígame, ¿qué color es este?
2: Verde.
1: Es un color verde, mire qué bonito. Y dígame, hermano, ¿qué color es este?
2: Café.
1: Un color café, qué bonito. Ahora vamos a ver qué color es este.
2: Negro.
1: Color negro, qué bonito. ¿Y este, qué color es este color, hermano?
2: Azul oscuro.
1: Es un azul oscuro. Hermano, con todo su corazón, si bien recuerda la vez pasada que usted me visitó a mi consultorio, lo puse también, pues, a que me dijera estos números, de estas letras, de estos colores. Bien recuerda que se equivocaba en todo, ¿cierto?
2: Sí, porque, como le digo, miraba borroso y no miraba bien las palabras, pues, y todo, y ahora miro perfectamente.
1: Bueno, hermano, gracias a Dios, gracias a Dios. Nos vamos a despedir de este bonito testimonio, hermano. Me alegra mucho, me llena de verdad de alegría, sinceramente, que usted ha cambiado su vida porque utilizó sus productos al pie de la letra. Que Diosito me lo bendiga y me lo cuide. Qué bonito testimonio de este paciente que está completamente agradecido. ¿Quién va a venir a decir mi vida cambió si todavía desafortunadamente, hermano, usted se encuentra en un callejón sin salida? Siente que está cansado de gastar dinero y que nunca ha podido encontrar lo que es el verdadero significado de la palabra verdad. 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Aquí me encuentro el día de hoy con mi hermano Jonael Montes. Si usted está escuchando este programa, quiero que ponga mucha atención a las palabras del hermano Jonael.
3: Hola, ¿qué tal, mis queridísimos oyentes de este tan lindo y encantado programa? Espero lo estén pasando de maravilla. Espero que Dios me los tenga con bien en sus hogares. Les saluda nuevamente, como es de costumbre, el maestro Jonael. Este momento yo quiero felicitarlos a todos ustedes por estar sintonizándolos a diario. Y si es primera vez que nos está escuchando, lo felicito también, porque es una persona que le gusta aprender. Y lo invito a que siga sintonizando día con día este tan lindo y encantado programa por esta potente emisora a esta misma hora, para que usted pueda aprender cómo curar su cuerpo, para que usted pueda aprender cómo cuidar las plantas, porque también nosotros venimos a ayudarles a todos ustedes en sus enfermedades. 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
0: 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Estos grandes maestros de fama internacional se retiran del aire. Que Diosito me los bendiga y me los cubra bajo su manto sagrado hoy, mañana y siempre. Será hasta la próxima. Que Dios me los bendiga.
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5: 9 de la mañana, 3 minutos.

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¿Qué tal? Buenos días, buenos días, buenos días, buenos días. Amigos, saludos a todos en todas partes, ya en la hora de los supergrupos aquí en la Centro, con el saludo para todos y cada uno de ustedes que nos sintonizan ya en este viernes antesala de fin de semana. Son las 9 de la mañana, 12 minutos, 9 con 12 minutos. Saludos, ¿qué tal? Buenos días, feliz viernes. Es un regalo de...

0: Bien, buenos días, son ya las 9 de la mañana, 15 minutos, 9, 15 minutos, hacemos la pausa, no nos cambie, venimos con música a través de la hora de los supergrupos.
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2: 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Filipenses 4:13. 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
0: Bien, buenos días, 9:17 minutos, amigos. 9 de la mañana con 17 minutos. Saludos a todos en todas partes, gracias por escucharnos en esta mañana aquí en la Centro. Para todos nuestros amigos que hoy están de cumpleaños, muchísimas felicidades, saludos en esta mañana. Vamos a saludar, saludos, está de cumpleaños hoy Dania Meléndez en el barrio El Carmen. Le saludamos en esta mañana a través de la Centro en la hora de los supergrupos. Así que para Dania Meléndez, a nombre de toda su familia, saludos muy especiales en esta mañana. Continuamos con buena música. Usted siga enviando sus mensajes al 27 o llamándonos al 2773-0111 y enviando sus mensajes de WhatsApp al 9931-9770. Saludos, ahí está la música de Los Temerarios, Mi Vida Sin Ti.

9 de la mañana con 21 minutos, 9:21 en la centro. Saludos en esta mañana. Tu cogel de la música de la industria del amor.

Bueno, tú con él. Saludos, buenos días. Buenos días, buenos días, buenos días. Saludos para todos en todas partes. Gracias por escucharnos. Quiero saludar a los amigos en diferentes partes de la zona central del país. Gracias por escucharnos en esta mañana. Saludos a través del programa. Tengo saludos por acá, dice, para mi sobrino Mateo hasta Comayagua, que está de cumpleaños. Le deseo felicidades hoy en su cumpleaños de parte de su tío Arvin, de su tío Arvin. Saludos ahí a Arvin y para su hermano ahí, los gemelos allá en Jacksonville. Siempre son fieles oyentes los muchachos, ¿verdad? Saludos ahí para los muchachos allá en Estados Unidos. Gracias por estar con nosotros. Saludos en esta mañana, 9 de la mañana con 25 minutos. Se vende un corazón. ¿Quién me lo quiere comprar?

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6: Bueno, saludos, amigos. Gracias por escucharnos en esta mañana en la Centro. Son ya las 9:32. Saludos en esta mañana, gracias por escucharnos. Saludos para Jacqueline, gracias por escucharnos. Ya vamos a complacer a Jacqueline. Saludos, dice por acá, a mi sobrino Erickson Mateo Figueroa Vanegas, hasta la colonia Fiallos, que hoy está de cumpleaños de parte de sus tíos, los gemelos, allá en la ciudad de Comayagua. Ahí están escuchando la Centro. Saludos en esta mañana. Hola, buenos días.
7: Buen día.
6: Buenas.
7: ¿Cómo es la canción?
6: Dígame, caballero, ¿cuál quiere?
7: Acto de un tonto.
6: ¿Ah?
7: Acto de un tonto.
6: Acto de un tonto. ¿Dónde me escucha?
7: Aquí en Jesús de Toro.
6: Ok, ya le vamos a complacer, hermano. Saludos.
7: Gracias.
6: Ok. En Jesús de Toro, gracias por sintonizarnos a través de la Centro. Bueno, saludos entonces en esta mañana. Así que saludos cordiales en esta audición en la Centro. Saludos para... Saludos ahí para Doña Janet, allá en Atlanta, Georgia, Doña Janet. Saludos, Doña Janet. Gracias por escucharnos. De nueva cuenta, entonces, ahí para Erickson Mateo Figueroa Vanegas, en la colonia Fiallos, en Comayagua, está de cumpleaños. Saludos, saludos ahí de parte de sus tíos, los gemelos, Arvin, desde Jacksonville. Saludos en esta mañana, gracias por escucharnos a través de la Centro. Recuerdos, tristeza y soledad.

Bueno, saludos, gracias por escucharnos a través de la Centro, 9:38 aquí en la Centro, bueno, 99-31-97-70. Saludos, es todo tuyo, todo tuyo. No se vende, no se vende. Saludos. Complaciendo, saludos, tu nuevo cariñito. Hasta San Ignacio, saludos ahí para Jacqueline.

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1: Bueno, ya estamos en las 9 de la mañana con 46 minutos, 14 nos separan ya de las 10 de la mañana. Saludos para todos.

Bien, saludos, gracias por escucharnos, amigos, a través del acento en esta mañana. Ya son las 9:53. Siga usted comunicándose con nosotros a través de nuestro WhatsApp 9931-9770. Hoy es viernes y el cuerpo lo sabe, señores. Buenos días a los gemelos allá en Estados Unidos, en Jacksonville. Saludos para Rafael también allá en Denver. A los amigos de Charlotte, saludos. Quiero más. El grupo modelo.

Bueno, ya son las 9:57 minutos, 9:57. Vamos a despedir ya esta audición aquí en la Centro. Vamos a despedir ya el programa de hoy. Gracias por su sintonía. De la música del Trono de México, te recordaré. En breve, Caravana Musical de Éxitos. Hoy es viernes. Saludos para todos.

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Bueno, que veo, 10 de la mañana, 6 minutos. ¿Qué tal? Buenos días, ya en Caravana Musical de Éxitos con toda la variedad musical hoy viernes. Ahí están los peleros y el Lola y los profesionales.

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0: Bien, saludos, buenos días, 10 de la mañana, 30 minutos, buenos días a todos en todas partes, gracias por escucharnos, a nuestros amigos en diferentes partes del mundo, saludos a la gente en diferentes partes de nuestro país también, a nuestros amigos allá en Estados Unidos, va nuestro saludo cordial en esta mañana. Hola, buenos días.
1: Buenos días. ¿Cuál es la canción?
0: ¿Cuál quiere, hermanito? Dígame.
1: Cometiste de Pepe Aguilar.
0: ¿Ah?
1: Cometiste de Pepe Aguilar.
0: El triste.
1: Prometiste de Pepe Aguilar.
0: Ah, prometiste, ¿eh?
1: Pepe Aguilar.
0: ¿Dónde me escucha, hermano?
1: Aquí en
0: Ciguatepeque. Aquí en Ciguatepeque, ok, correcto. Saludos, entonces. Vaya, ya lo vamos a poner, prometiste con el señor Pepe Aguilar. Saludos en esta mañana aquí en La Centro. Quiero saludar a nuestros amigos que nos escuchan allá también en Atlanta, Georgia. Ahí siempre nos escucha Doña Janet. Saludos ahí para a su esposo ahí, ¿verdad? El hombre de Myanmar. Ahí saludos ahí para el amigo que siempre, bueno, cuando tienen chancecito ahí disfrutan de nuestra programación musical allá en Atlanta, Georgia. A los amigos también allá en Carolina del Norte, saludos en esta mañana. Saludo también a la gente que nos escucha en Nueva York, allá en Nueva Jersey. Saludo a la gente en Kansas City, en Oklahoma.
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0: Bueno, en fin, donde usted nos escuche, va nuestro saludo cordial en esta mañana en La Centro, desde Ciguatepeque, en la zona central.
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0: Bueno, continuamos aquí en La Centro en esta mañana. Saludos para todos y cada uno de ustedes que nos sintonizan. Son las 10 de la mañana, 32 minutos, 10:32. Saludos a nuestros amigos en Comayagua, en La Paz. A los amigos allá en Lago de Yojoa. También a nuestros amigos que nos sintonizan en Santa Cruz de Yojoa. Saludos en Peña Blanca, en El Mochito, en La Vegas.

Bien, saludos, saludos, saludos. Ya son las 10 de la mañana, 36 minutos, 10:36. Aurora, banda blanca. Son las 10:36, feliz viernes, señoras y señores. Hoy es viernes, hoy es sábado chiquito.

10 de la mañana, son las 10 de la mañana, 40 minutos, no se paran ya, 20 minutos de las 11 de la mañana a las 11, usted escucha y vea el informativo de las 11 por Centro Radial y en TV Centro. Saludos.

10 de la mañana, 43 minutos, son las 10 de la mañana con 43 minutos. Saludos para todos en todas partes. Gracias por escucharnos aquí en La Centro en esta mañana, en Caravana Musical de Éxitos. ¡Oh!

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Bueno, saludos, ya son las 10:53 minutos, 10:53, 7 minutos a las 11 de la mañana. Bueno, y a las 11, el informativo de las 11, Papá Centro.

Bueno, vamos a despedir ya esta audición de la música variada y popular aquí en el centro, en Caravana Musical de Éxitos, en breve el informativo de las 11. Saludos, saludos a todos en todas partes. El sombrero de Gaspar.

0: gracias por su atención. Que tengan todos una feliz mañana.
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1: Buenos días, muy buenos días. Bienvenidos a la emisión del informativo de las 11 correspondiente a hoy viernes 31 de julio del 2026.
2: Gracias por estar con nosotros ya a través de Centro Radial en TV Centro y ya en nuestras plataformas digitales. Vamos a conocer lo que hoy viernes han publicado los diarios en primera plana.
1: La prensa. Desinformación. CNE buscará frenar las noticias fabricadas. Confrontación entre Contreras y Caledonio. Primer cargamento de gas natural abre debate sobre cómo llevarlo de Puerto Cortés a Villanueva. ¿Por qué el dólar llegaría a superar los 27 lempiras en Honduras? Implementarán placas inteligentes para control vehicular. Doloroso adiós, se entierran a las 6 víctimas del incendio. En deportes, Maratón saca valioso empate ante Herediano 0-0. El Heraldo. Políticos usan su discurso para desinformar. Sociedad civil lamenta triste rol de activista de Ruth Hernández. En fosa común entierran a víctimas del incendio de los bordos de San Pedro Sula. Según ASJ, cada 7 horas se presenta una denuncia por abuso sexual infantil. Transportistas vuelven a la carga al exigir el llamado bono compensatorio. Salud asegura que los hospitales están abastecidos con suficientes anestésicos. Desarticulan ventas de drogas de la banda Los Pelones en Marcovia.
2: Y mientras tanto, diario La Tribuna informa este día: los maté por celos, crisis hídrica ya golpea 118 municipios de la zona sur. Exministra de Salud se presentará voluntariamente a Ministerio Público. Por su parte, diario El País informa: más de 378 mil viviendas no tienen energía en Honduras. Sentido adiós a los 5 hermanos y bebita que fallecieron en incendio. El dólar rozará los 28 lempiras al cierre del próximo año. Y dice Contreras: en los bordos suceden cosas atroces de noche. Cada 7 horas hay una denuncia por abuso infantil. En Colón me cambió por un ayudante de bus, dice hombre que mató a expareja.
1: Comenzamos a detallar estas y otras informaciones. Tenemos la información de que aún no se ha firmado el contrato de arrendamiento del Mercado San Juan con la municipalidad. Los locatarios esperan el acompañamiento municipal en los proyectos a ejecutar. Nos habla de ello Gustavo Cepeda Rodríguez, de la Junta Directiva.
3: Gustavo Cepeda Rodríguez es miembro de la Junta Directiva del Mercado San Juan. Estos mercados son manejados vía arrendamiento. ¿Cómo están los proyectos y los problemas que aquí se presentan?
4: Por los momentos no hemos firmado contrato con la municipalidad. Nos mantenemos siempre lo mismo, pagando la misma mensualidad. Esperamos y confiamos en Dios que este año podamos firmar contrato con la nueva corporación municipal y con el alcalde para ver las cláusulas, qué es lo que se está cumpliendo y qué es lo que no está cumpliendo de parte de la municipalidad.
3: ¿Cómo están con los servicios públicos, con la administración, con las mejoras?
4: Pues fíjese que por los momentos servicios públicos estamos bien y la administración estamos solicitando una reunión con la corporación municipal para los proyectos que tenemos como junta directiva, que son varios proyectos, y queremos pues dejar un buen legado como miembro de junta directiva y la junta en pleno para poderle dar una mejor atención a nuestros clientes que nos visitan dentro del mercado.
3: Gustavo, ¿sigue siendo un ejemplo la administración bajo estos contratos de arrendamiento?
4: Seguimos siendo ejemplo, somos un mercado bien ordenado. Muchas veces nosotros pues solicitamos el apoyo a la administración de nuestro señor alcalde, porque hay puntos que le competen meramente a la municipalidad, con ser el tema de la ordenación vial dentro de los parámetros del mercado San Juan.
5: Y es una queja que la mayor parte de la población tiene, que por qué le temen poner orden acá en las áreas del mercado.
4: Así es, no solo una vez lo han dicho. Hemos tenido ese concepto en varias administraciones. No sé cuál es la razón, el por qué la corporación municipal o el alcalde o tal vez el que se encarga de la policía municipal no viene a poner orden.
5: ¿Y se requiere de un rediseño de cuáles puedan ser doble vía o cuáles no para volver fluida la circulación?
4: Es correcto, necesitamos el ordenamiento vial viniendo del donde está el Banco de Occidente hacia caer al Mercado San Juan. Necesitamos ordenar el parqueo de buses, la estación de buses, dónde la vamos a ubicar. Necesitamos desalojar los vendedores que tienen casetas establecidas con la estructura de metal ya bien establecidas, que son áreas que la misma Comité Vial ha dejado perder. Porque si usted bien se recuerda, años atrás, la estación de buses o la parada de buses estaba a un costado hacia abajo, casi yendo para la ferretería Zavala. Ahora ese es otro mercado. Esa es una competencia desleal para nosotros como Mercado San Juan.
5: Gustavo, ¿qué tan cierto es que en algunas sesiones de directiva han tratado de hacer una solicitud que les concedan a ustedes esta plaza para parqueo?
4: Es correcto, nosotros tenemos varias solicitudes y hemos tratado ese tema en junta directiva, porque nos lo miramos no como un beneficio como para el mercado, sino como un beneficio para nuestros clientes, porque muchas veces nuestros clientes no los visitan porque no hay parqueo. Tenemos alrededor del mercado, si usted puede ver, extracámaras, hay demasiado parqueo, demasiados carros en descarga, en bodega, no hay un ordenamiento vial aquí en el barrio San Juan.

0: hay mucha competencia desleal. Y nosotros como directivos y como locatarios que estamos bien establecidos, pagamos impuestos, porque pagamos un permiso de operación, pagamos una mensualidad, necesitamos el apoyo de ellos como autoridades municipales.
1: ¿A qué proyecto están aspirando últimamente?
0: Tenemos varios. Uno de ellos es el techado de la rampla, del lado donde está la volqueta, a la L, terminar ese proyecto, primero Dios nos dé la facultad de poder hacerlo. Y el otro es el restablecer el pozo, ya que tenemos problemas con el agua y queremos perforar un pozo y queremos solicitar el apoyo, no solamente de la municipalidad, sino que también de Aguas de Ciguatepeque.
1: Uno de los principales conflictos en esta área es la circulación vehicular, porque hay doble vía, hay muchos abusivos del volante que se estacionan mal, hay ventas en la calle los días jueves y domingos que se convierten en una competencia desleal. Todos estos problemas buscan sean analizados y darles alguna solución. En este reporte, en el informativo de las 11.
2: 11 de la mañana con 12 minutos. El exgerente de la Empresa Nacional de Energía Eléctrica, ENE, Salomón Ordóñez, señaló este viernes que El Salvador y Guatemala llevan una ventaja de 15 años en materia energética a liberar el mercado. El Salvador y Guatemala hicieron la separación e hicieron la privatización de todo su sistema hace más de 15 años. Retó a las personas que investiguen cuáles son las pérdidas en Guatemala y El Salvador y lo comparen con Honduras para ver cuál es el país con mayor índice. Reiteró que el problema de la estatal eléctrica es el 38% de las pérdidas debido a que la ENE no puede recibir el pago de estos usuarios. Consultado por el decreto de reformas energéticas, lamentó que el proyecto esté siendo politizado. Ordóñez opinó que los diputados liberales no votan a favor porque temen que repercuta en la búsqueda de votos para el próximo proceso electoral. Aunque consideró como buena señal que los diputados liberales se reúnan con expertos de Guatemala, El Salvador, Panamá y Costa Rica para que expliquen cómo funciona el decreto.
3: Otra clase de información: la defensa del expresidente Juan Orlando Hernández presentó este viernes un recurso de reposición para que su caso no sea tratado en los juzgados en materia de criminalidad organizada, medio ambiente y corrupción. Así lo informó el vocero del Poder Judicial, Carlos Silva, que explicó que el objetivo es que este caso no sea tratado en los juzgados en materia de criminalidad organizada, medio ambiente y corrupción, sino que en la Corte Suprema de Justicia. En las últimas horas, el juez natural asignado en este caso decidió declinar el proceso contra el exmandatario, alegando que no existe un alto funcionario del Estado implicado. Silva manifestó que el juez de letras designado debe ratificar una declaratoria de conocer el expediente y remitirlo al ente de materia criminal organizada y corrupción. Cabe recordar que Hernández Alvarado se someterá a la audiencia de declaración de imputado este lunes 3 de agosto por la presunta comisión de los delitos de trampa y lavado de activos en el caso Pandora 2.
2: Y la División Antiextorsión y Asociaciones Terroristas, DAES, investiga la autenticidad de una carta que circula en redes sociales supuestamente enviada a transportistas por parte de la Mara Salvatrucha, en la que aseguran ya no participar en el delito de extorsión. El jefe de operaciones de DAES, comisario Cristian Nolasco, señaló que el documento contiene algunos elementos que, a criterio de la institución, le otorgan cierto grado de credibilidad. No obstante, señaló que todavía no se ha determinado si realmente fue elaborado por integrantes de la organización criminal. Vemos una porción de veracidad en ese documento. No sabemos si realmente lo realizó un miembro de la estructura criminal o una persona ajena. Por eso se está investigando, manifestó. Dolazo explicó que desde la creación de la DAE se han capturado 115 personas vinculadas a diferentes estructuras delictivas. Según indicó, los capturados por actividades relacionadas a la extorsión pertenecen a estructuras criminales diferentes a la MS-13.
3: 11 de la mañana con 15 minutos, vamos a la pausa y ya volvemos.

0: 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Los semáforos son para evitar accidentes, pero aquí en los semáforos que han ubicado ahí por el Kinder República de Argentina, pues han habido ya varios accidentes. Martín Lazzaroni nos da cuenta de otro accidente en estos semáforos. Adelante.
1: En efecto, ubicados en el Boulevard Francisco Morazán, específicamente donde están los nuevos semáforos. Por si usted no se ubica, exactamente en el Kinder República de Argentina. Así como usted lo puede observar en pantalla, ver para creer. Y es que se manejaba que ya con los nuevos semáforos no habrían o bajarían los accidentes en este sector. La imprudencia de muchas personas que pasan por este sector se pasan cuando el semáforo ya está cambiando a rojo. En vez de reducir la velocidad, lo que hacen es meterle un poquito más el pie y a exceso de velocidad. Vean ustedes, un nuevo accidente en este sector. Los que nunca pueden faltar, los motociclistas, con una unidad de taxi, tengo entendido, donde, bueno, ya está saludando, están, ¿verdad? Pero bueno, ahí están. Vean ustedes, una motocicleta. Lamentable lo que ocurre en este sector y, bueno, también se pasan de payasos. Pero bueno, de todo hay en la viña del Señor. Así que vean ustedes, este semáforo sí ha venido a reducir los accidentes, las situaciones que ocurrían a diario en este sector, pero siempre es importante decirles a ustedes que cuando realicen el paso por aquí, reduzcan la velocidad y vean también lo que respecta a los semáforos. Hay que respetar las señales, hay que respetar los semáforos. No sé si, por lo que veo, no hay personas con gravedad, pero sí estamos observando. Ah, bueno, también el paso peatonal. Mire usted dónde está este vehículo también, en el paso peatonal. Hay que respetar también al peatón, hombre. Hay que respetar también al peatón. Y lo que corresponde cuando usted llegue a donde está el paso al peatón. Y venga Héctor, porque vamos a ver por acá, mire. El paso al peatón tiene que ser por acá. Por acá tiene que ser el paso al peatón. Yo no sé a esta persona por qué está obstaculizando el paso al peatón. Ahí es donde debería de hacerse por lo menos un metro para atrás, donde están las líneas. Entonces, es importante. Ya vemos otro taxista y vea, aquí está el ejemplo. Mire la señora, va en el paso al peatón. Ahí ella tiene que pasar por donde están las famosas líneas blancas para el peatón. Así que bueno, es donde nosotros debemos de tener conciencia, tenemos que tener educación vial. Si usted tiene una motocicleta, si usted tiene un vehículo, pues también, hombre, hay que respetar al peatón. Estas son las imágenes con mi compañero Héctor Mejía. Nosotros desde este sector le decimos, le volvemos a decir, respete al peatón y respete también las señales de tránsito donde están los semáforos aquí en el Boulevard Francisco Morazán y, por supuesto, en la carretera CA5. Con imágenes de Héctor Mejía, soy Martín Lazzaroni para TV Centro HD.
0: Bueno, gracias al compañero Martín Lazzaroni. Lamentable, se han dado varios accidentes ya en estos semáforos que recientemente se han instalado aquí en el centro de la ciudad. Precisamente nos ubicamos en el Kinder República de Argentina.
2: Pero los culpables no son los semáforos, sino los irrespetuosos de las luces del semáforo.
0: No respetan, o no respetamos de repente, ¿verdad?
2: Así es.
0: No respetamos, queremos pasarnos casi cuando ya va a ponerse en rojo, y es ahí cuando la gente pues tiene sus percances. Y realmente lo que manifestaba Martín, las cebras, ya sean blancas, amarillas, pues es para los peatones. Y los vehículos, los conductores tienen que respetar también el paso peatonal. Pero aquí, por un oído nos entra y por otro nos sale. 11 de la mañana, 26 minutos. En otras noticias, aquí en el informativo de las 11, el diputado por el Partido Liberal de Honduras, Carlos Umaña, criticó hoy el sistema judicial de Honduras. Hoy alertó del despliegue de la carpa de la impunidad. El desfile de personas acusadas por sendos actos de corrupción ante las autoridades actuales da la impresión que nuevamente se despliega la carpa de la impunidad, según dijo el parlamentario. El diputado Umaña no hizo referencia a ningún caso en particular, pero alertó que la impunidad nuevamente será el resultado de los casos presentados ante el sistema judicial del país. En recientes declaraciones, el presidente de la Corte Suprema de Justicia, Wagner Vallecillo, aseguró que todo proceso judicial representa una prueba para la justicia hondureña. Luego de las declaraciones del Consejo Nacional Anticorrupción, tras el retorno al país del expresidente Juan Orlando Hernández, Vallecillo reaccionó al planteamiento de la directora del CNA, Gabriela Castellanos, quien señaló que el regreso de Hernández representa un desafío para las instituciones hondureñas y particularmente para la independencia del Poder Judicial.
2: El presidente de la Comisión de Seguridad del Congreso Nacional, Marcos Paz, restó credibilidad a las versiones que señalan que la expresidenta Xiomara Castro habría quedado sin seguridad estatal. El diputado por el Partido Nacional aseguró que la legislación hondureña garantiza este beneficio a todos los exmandatarios, sin distinción política. Indicó que cierta información difundida sobre el tema podría tratarse de un malentendido que será aclarado por las autoridades de seguridad en los próximos días. Sostuvo que Xiomara Castro tiene derecho a mantener un esquema de seguridad por su condición de exgobernante de la República, por lo que afirmó que no ve razones para que dicho beneficio sea retirado. Consultado por el caso del expresidente Juan Orlando Hernández, respondió que la normativa es clara y otorga protección equitativa a todos los exmandatarios independientes de las condiciones. A ellos los abarca una ley de protección especial de dignatarios que no hace diferencias entre partidos políticos, sino que protege a los exmandatarios y a otras autoridades del Estado según las categorías establecidas, detalló.
0: Siempre que el Congreso Nacional y el presidente de este poder del Estado, Tomás Zambrano, defendió el proceso de juicio político que derivó en la destitución de funcionarios y aseguró que la actuación del legislativo se realizó conforme a la Constitución. El presidente del Congreso Nacional cuestionó los reclamos del Partido Libre de persecución y apuntó que durante su administración también se promovieron juicios políticos. La izquierda presentó juicios políticos cuando fueron gobierno por más de 15 juicios políticos. Nunca tuvieron los votos. Hoy ya teníamos los votos y fueron destituidos los que abusaron de la ley. Zambrano agregó que, a su criterio, los funcionarios separados del cargo fueron removidos por presuntos abusos de poder y acciones que, según él, afectaron el proceso democrático del país. Por otro lado, afirmó que la decisión de enviar documentación y pruebas por escrito ante la Comisión Interamericana de Derechos Humanos en lugar de una representación presencial. Zambrano indicó que el Congreso puede remitir toda la información documental del proceso, ya que lo que desarrolla no es un juicio, sino una denuncia presentada ante el organismo.
2: Pasamos ahora a brindarles el estado del tiempo para este día viernes 31 de julio con Jiré Esteves.
3: Buen día, ¿cómo están? Nos encontramos ya en el penúltimo día de esta semana. Espero estén teniendo un excelente día porque nosotros siempre estamos muy listos para llevar la información importante sobre las condiciones climáticas. Esto desde nuestra estación meteorológica de Corpo Centro. Bien, para este viernes predominan las condiciones secas sobre la mayor parte de nuestro territorio hondureño. Sin embargo, durante horas de la tarde tendremos el ingreso de humedad que proviene desde el Mar Caribe, lo que estaría favoreciendo la presencia de ciertas lluvias y también de chubascos, estos de débiles a moderados y también dispersos en el nororiente de nuestro país. mientras que ya en el noroccidente también podrían registrarse ciertas precipitaciones, pero estas aisladas y de baja intensidad. Por otra parte, les comento que el fenómeno del Super Niño continúa generando preocupación en la región. Esto de acuerdo con especialistas del Foro del Clima de América Central. Para Honduras, la preocupación no es solamente en el aumento de las temperaturas, sino que el verdadero riesgo está en la combinación de menos lluvias, sequías prolongadas y una reducción en la producción agrícola. De acuerdo con especialistas de Centroamérica, las proyecciones indican un déficit de lluvia en gran parte de Centroamérica, esto acompañado de temperaturas superiores a lo normal, esto durante los próximos meses. Para Siguatepeque, hoy se prevé un ambiente templado con cielo parcialmente soleado con temperaturas alrededor de 29 como máxima y 18 como mínima y probabilidad de ciertas lluvias en algunas zonas montañosas y también otras en el casco urbano de nuestra ciudad. Ya para mañana tendremos una máxima de 29, una mínima de 18 con cielo parcialmente soleado. Trasladándonos a Comayagua, este día también tendremos cielo parcialmente soleado con una máxima de 31, una mínima de 21. Para mañana tendremos una máxima de 30, una temperatura mínima de 19 con cielo parcialmente soleado y cierta probabilidad de lluvia para este viernes en horas de la noche. Para los municipios aledaños a Siguatepeque, este día tendremos una máxima de 30, una temperatura mínima de 18 con cielo parcialmente soleado. Y las temperaturas para las principales ciudades de nuestro país predominan los cielos parcialmente soleados con una temperatura máxima de 39 y tendremos una mínima de 19, donde en la zona sur prevalecen las condiciones cálidas. También es muy importante informarles que este día el sol se ocultará a las 6:20 p.m. Su salida para el día de mañana será a las 5:34 a.m. La fase lunar para este viernes se encuentra en luna gibosa menguante. Hasta aquí con las condiciones del clima, que sigan teniendo un excelente día y quédense porque hay mucho más aquí en TV Centro.
0: Once de la mañana, 33 minutos, aquí en el informativo de las 11, estamos a través de Centro Radial y en TV Centro. Vamos a la pausa comercial, volvemos en breve.
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2: Siguiendo con las informaciones, aún no hay consenso para aprobar la reforma del sector eléctrico. Así lo asegura el diputado liberal al Congreso Nacional, Alberto Emilio Cruz.
3: Es importante reformar el subsector eléctrico, pero también es importante rescatar la Empresa Nacional de Energía Eléctrica. En este paquete de reforma, en este momento solo se está rescatando el sistema energético hondureño, no se está rescatando el ENE. Entonces, hace casi un mes, nosotros como liberales, conscientes de que hay que hacer algo porque es irresponsable no hacer nada, el actual sistema es injusto, es caro, mala calidad, no hay cobertura nacional, no es eficiente. Las tarifas, bueno, los hondureños saben lo que cuestan las tarifas. Dejar las cosas como están también es irresponsable. No hay planificación de energía, no hay licitaciones públicas para obtener mejores precios. Entonces sí hay que hacer algo, pero si vamos a hacer algo hay que hacerlo bien y hay que hacerlo completo. Las reformas en este momento, apertura el mercado, crea un operador del sistema y de mercado y fortalece la Comisión Reguladora de Energía Eléctrica. Todo eso está bien. Moderniza el ENE separándole en tres, todo eso está bien. Pero el problema, ¿por qué está incompleto? Porque modernizar el ENE no significa solo separarla. Modernizar el ENE significa rescatarla financieramente de una deuda que tiene de 120 mil millones de lempira y un agujero fiscal de 15 mil millones todos los años. Entonces, yo necesito modernizar rescatando con un plan financiero que hemos propuesto el Partido Liberal a través de una revalorización, porque yo no puedo salvar las finanzas de una persona si no sé cuánto gana o cuánto valen sus activos. Entonces la ENE desde los años 90 no se revaloriza, es el equivalente a que usted o yo vamos a un banco, queremos sacar un préstamo con la constancia de trabajo de 1995, no nos van a dar crédito. Esa es la realidad del ENE. Entonces, por falta de decisiones políticas, por estarlas postergando, por falta de interés en hacer crecer la empresa, aquí no hay planificación suficiente de energía, aquí no hay licitaciones desde el 2017. Y eso sí lo puede resolver la reforma, pero solo le está permitiendo al sector privado poder iniciar en condiciones de rentabilidad y con capital. Usted crea una empresa con la lógica de que mete capital y que va a tener rentabilidad. La ENE entraría sin capital, con deuda y sin un mercado rentable en las condiciones en que está. No hay plan de reducción de pérdidas. ¿Cómo pretende usted de que si la ENE del 100% de la energía que compra no puede facturar y no puede cobrar el 38%? Hay que hacer algo. ¿Cómo la va a tirar a competir con los grandes capitales privados si tiene una cola del 38% de pérdida técnica y no técnica acumulada? Hay que tener un plan de reducción de pérdidas que sea medible con metas. Y por último, hay un punto bien importante para los, hay dos puntos más. El primero, la decisión del ENE tiene que ser, tenemos una división en la bancada, que si van a ser tres empresas públicas o tres empresas mercantiles, eso se va a tomar una decisión colegiada. Yo no le tengo miedo a las empresas mercantiles, porque el Estado puede ser dueño de la totalidad de las acciones y en ningún momento traspasarlas. Eso ya está en el texto, de hecho. No hay privatización del ENE, nadie va a querer comprar algo que debe 120 mil millones y que tiene un déficit de 15 mil, nadie va a privatizar el ENE. Lo que se puede crear es condiciones para que el ENE compita con las patas amarradas. Y eso es lo que no podemos permitir. Si va a competir, que compita en igual condiciones. Si hay filete y hay hueso, pues todo el mundo tiene que compartir filete y hueso. Pero le quieren dejar al ENE el hueso y el sector privado se quiere quedar con el filete.
4: Ahora, ¿qué hay de la recuperación de la deuda y por qué la bancada oficialista se opone a estas reformas o a este paquete que incluye la reforma del Partido Liberal?
3: Bueno, el agregado, bueno, hasta ahorita no nos han dicho que se oponen, pero no nos han presentado un nuevo borrador que las incluya. Entonces, habría que esperar en los próximos días, pero nosotros no estamos deteniendo esto.
4: ¿Están condicionando alguna situación esta iniciativa del Partido Liberal?
3: No, en ningún momento nos han condicionado. Si sentimos alguna presión mediática, no vamos a ceder a presión mediática. El Partido Liberal ha sido reformista, pero buenas reformas. Nosotros, hay un punto bien importante que no se me puede escapar, mire. Quien va a decidir la compra de la energía ahora va a ser directamente, en esta reforma, un operador del sistema. Eso está bien, eso funciona en los países desarrollados y funciona en los países pequeñitos que tienen una empresa de energía rentable o eficiente. Eso no hay ningún problema. El detalle está que para tomar decisiones de cómo se va a comprar la energía y cómo se va a despachar, hay 10 días. 10 días, que 10 personas que van a tomar, y solo son 2 para el Estado. De los que van a regular el mercado, que es la Comisión Reguladora de Energía Eléctrica, hay 3 días, solo le quieren dar una al Estado. Entonces, ¿cómo usted va a dejarle el monopolio de la compra de energía, del despacho y de la regulación solo al sector privado? Yo creo que eso hay que corregirlo, por mejores intenciones que tenga el sector privado.
0: 11 de la mañana con 43 minutos aquí en el informativo de las 11. Y en otras informaciones, el director del Instituto Hondureño de Seguridad Social, Víctor Martínez, aseguró este viernes que los hospitales de esta institución están abastecidos en un 82% de medicamentos. En los hospitales tenemos un abastecimiento de más del 85%, mientras que en las unidades propias más del 70%, manifestó. Martínez afirmó que se ha invertido más de 1.600 millones de lempiras en medicamentos y el lanzamiento del proceso de contratación directa. Sobre los medicamentos que no se encuentran disponibles, argumentó que algunos no los han encontrado en el mercado internacional o los procesos de licitación han sido declarados nulos. Por otro lado, descartó que haya tensión en la Junta Directiva del Seguro Social por la supuesta falta de reglamentación en la emergencia sanitaria.
2: Siempre relacionado con la salud. En Comayagua se nos informa que los casos actualizados de dengue y tosferina son los siguientes, según lo estima el doctor Edwin Guevara, que es epidemiólogo de la región de salud.
5: Semana hasta la semana 28 que llevamos un aumento de casos. Gracias a Dios hemos intervenido, pero lo que nos está moviendo ahorita son las lluvias. En esa situación esperamos un aumento en estos 14 días de otra tanta cantidad de casos. Solo en estas 3 semanas hemos aumentado casi el 50% por semana de los casos que se han presentado. Llevamos 3 semanas con 10, 12 y 11 casos en situación. Gracias a Dios, como les digo, hemos intervenido. Gracias a Dios, estos casos no han pasado a mayor situación, no han sido graves y tampoco han tenido que ingresar a un hospital. Con el tratamiento ambulatorio que se les está dando, con la identificación, gracias a Dios, pues hemos tenido esa condicionante. Pero aún así, tenemos una cantidad importante de zancudo volante, zancudo adulto, que puede transmitir la enfermedad, y eso significa que las comunidades están en riesgo y le pedimos ayuda a las comunidades para que, uno, destruyan sus criaderos, destruyan los botes, destruyan pailas, destruyan cualquier tipo de contenedor que pueda tener agua, que se pueda acumular por las lluvias y que sea eventual. Vigilemos el agua que le ponemos a nuestras mascotas, a veces las dejamos ahí por tiempos y no las revisamos, y eso se vuelven criaderos oportunos y eso aumenta la posibilidad de zancudo volante y la posibilidad de tener dengue.
6: Doctor, también actualicemos con los casos de tosferina.
5: Bueno, con los casos de tosferina, Comayagua, llevamos un alto diagnóstico en esas condiciones. Llevamos más de 14 casos en esta situación. Lamentablemente, en estas condiciones, son niños que no han sido vacunados, la mayoría, que no han tenido la oportunidad de vacunarse por X o Y razón o por algún tipo de decisión personal o por miedo a las vacunas, y eso pues aumenta la posibilidad de que estos niños puedan padecer de toferina, gravarse, ingresar a un hospital y con la posibilidad de morirse. El año pasado y el año antepasado, el 2024-2025, tuvimos muertes por toferina, pero con Mayagua ahora, el 2026, no hemos tenido muertes por toferina, pero sí hemos tenido niños graves y que se han identificado con esta enfermedad.
6: Ahí entonces la importancia del esquema completo de vacunas.
5: Recuerden que la toferina, el sarampión, rubiola y cualquier otra enfermedad es prevenible por vacuna. Nosotros tenemos todas las vacunas gratis, solo es de presentarse al centro de salud, llevar el niño en cualquier edad. Nosotros le ofrecemos las vacunas que le toquen en ese momento para poder llevar a cabo la salud, llevarles la salud a todos los hogares en estas condiciones. Solo le pedimos continuidad y colaboración a las comunidades para que vacunen sus niños y así tener una población protegida.
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2: Hay alta producción de hortalizas en Siguatepeque y esto ha generado excesiva baja en los precios que afecta a los productores. Así nos lo dice el señor Neftalí Villalobos, productor de hortalizas.
3: Siguatepeque, como ya sabemos, es un lugar de alta producción de hortalizas y al haber producción también hay mercado. Hoy hemos consultado porque hay alguna preocupación en los productores, quizá los precios o qué. El intermediario, don Neftalí Villalobos.
4: Ahorita la verdura está barata. Hay temporaditas que pone caro, que en la verdura sinceramente no hay control, porque hace poco estaba cara, por ejemplo la habichuela estaba cara y ahorita está barata, a ningún precio se está comprando, y en de pierde el cultivador, más que todo el cultivador es el que lleva la peor parte, porque pierde bastante.
3: Es decir que la lluvia ha beneficiado, pero hay sobreabundancia de producción.
4: Pues sí, ahorita hay producción de todo, porque en verdad casi hay cosas que no tienen precio ahorita. Y los costos son caros, usted bien sabe que los insumos, el abono, todo es carísimo. Y a la hora, y como están los precios, el cultivador está perdiendo.
3: Neftalí, veo que usted no trabaja con tomate, sin embargo parece que puede estar saturado también el mercado.
4: No, el tomate sí, pero ahí los precios están un poco bajos, bajan y suben. Es que la verdura es bien complicada. Hay temporaditas que son buenas y de un día a otro están a otro precio.
3: ¿Tenemos compradores de la hermana República del Salvador que vengan aquí o solo San Pedro y Tegucigalpa?
4: No, hay gente que manda para el Padre Salvador, ya no vienen aquí. Ellos personal ya no vienen. No, que hay gente que manda para allá. O sea, de aquí exportan para allá. Ellos ya no vienen. Antes venían, pero ya no vienen ellos.
3: Y hoy pudiera ser buen negocio porque ya las compras son en dólares.
4: No, creo que les sale mejor a ellos. ¿Qué le lleven? Como le llevan, creo que a la venta. No invierten allá nomás, no invierten el dinero allá nomás. Ellos venden y le dan un porcentaje, creo yo.
3: Don Neftalí, ¿hay algún peligro el hecho de que sigan bajos estos productos? Porque entonces hay pérdidas, alguien está perdiendo.
4: Sí, el cultivador es el que pierde más. Porque uno es mentira, uno va a comprar como esté la plaza. Está caro, compra caro, y está barato, compra barato. Pero el cultivador hay momentos que no puede ni vender el producto, entonces de repente va a desaparecer varias gentes porque no hay recursos, aguanta una vez y la otra ya no aguanta. Pues.
3: Semilla cara, insumos caros y mano de obra difícil.
4: Exacto, eso sí, porque todo caro, semillas, insumos y gente para trabajar que ahí no hay allá.
3: Don Neftalí, ¿cómo estamos? ¿Qué es lo que más se produce en hortalizas de Siguatepeque hoy?
4: Aquí tomate, pepino, bichuela, repollo, todo eso sale de acá.
3: ¿Y del Valle de Comayagua nos llega cebolla?
4: Sí. De ahí, del lado de Huinope, de varios lados, porque aquí cebolla en sí es poca, en Otoro donde siembra, pero no cantidad.
3: Finalmente, Neftalí, hay otra situación y es el revendedor. A veces si no vende y estos productos tienen pues se arruinan.
4: Claro, nosotros a veces mandamos a botar montones de productos, pero en sí quien lleva la peor parte es el cultivador, es la mera verdad. Y como están los precios, el cultivador es el que está perdiendo. Uno sinceramente, de repente bota una pelada de negocio, pero en otro gana y entonces ahí va. Y ellos no, porque ellos lo tienen tomate y está barato, pierden. Y los costos caros.
3: Y el mercado San Juan siempre también tiene demanda de al detalle.
4: Oh, sí, sí. Nosotros vendemos, nosotros no lo podemos quejar porque siempre Dios los bendice en esa parte.
3: Las lluvias han estado buenas y hay una sobresaturación de producción de varios productos y esto ha bajado los precios en la plaza y aquí el que pierde es el productor. En este reporte en el informativo de las 11.
5: 11:57 minutos, el presidente de la Asociación de Médicos del Instituto Hondureño de Seguridad Social, Ricardo Rodas, lamentó este viernes que no ha visto resultados positivos tras la declaratoria de emergencia en el sistema sanitario. Pasaron 6 meses que recibimos la noticia que nos daría un sistema de salud de calidad. Vemos con mucha decepción que no se ha podido mejorar el sistema de salud. El galeno lamentó que se haya sostenido reuniones con los representantes de la Secretaría de Salud en la que se llegan a acuerdos pero que se incumplen los puntos firmados.
2: El Centro de Educación Básico Rey Alfonso XIII celebra este día el consagrado al cacique Lempira, que fue el pasado 20. Así lo informa su directora, la licenciada Yurian Erazo.
5: Con esta información vamos a finalizar la emisión de noticias que corresponde a este día. Gracias por su atención. Será hasta mañana, si Dios así lo permite.
6: Televidentes del informativo de las 11, debido a que el 20 de julio, día de Lempira, muchos centros educativos venían saliendo del receso que se dio por parte de la Secretaría de Educación, muchos optaron por celebrar este día justamente hoy, viernes 31 de julio. En el Centro de Educación Básica y Escuela Rey Alfonso XIII, pues se cumplió con esta agenda educativa. Licenciada Yurian Erazo, buen día.
7: Muy buenos días, así es, ya que veníamos de un receso, tomamos la decisión con el Consejo de Maestros hacer la celebración el día de hoy, y también algo pequeño, algo sencillo, porque también hemos tenido muchos gastos con los padres de familia y tampoco no queremos como sofocarlos, ¿verdad?, con su bolsa.
6: Pues los alumnos, los padres de familia, los docentes, pues... full colaboración para esta celebración.
7: Ay, no, así es. Los padres de familia se emocionan, creo que hasta más que los niños, ¿verdad? Pero ahorita están felices, ahorita con sus comiditas típicas, sus actividades, cada quien en sus aulas. Y tuvimos un acto muy bonito también, unas presentaciones muy bonitas.
6: Y justamente de eso se trata, de fortalecer el civismo, el patriotismo de los niños.
7: Así es, no, y a ellos les encanta. La verdad que ellos se motivan bastante con estas actividades.
6: Gracias, varios cuadros típicos. Varias actividades que se realizaron durante esta celebración.
7: Así es, tuvimos unas presentaciones en el acto cívico que hicimos el día de hoy y ellos todavía siguen con sus presentaciones dentro del aula. Solamente no era lo que era en el escenario, también en el aula ellos están haciendo sus actividades, sus bailes, sus presentaciones.
6: Seguimiento al 100 de todas estas actividades que resaltan a los centros educativos, en este caso a la Rey Alfonso XIII.
7: Sí, ahorita estamos resaltando bastante con nuestras actividades y muy orgullosos por el apoyo.
6: Ahora se viene la preparación, de hecho ya están en la preparación para lo que será el 15 de septiembre.
7: Así es, ya hicimos el anuncio y ya le dimos a la autoridad que sí, nosotros vamos a desfilar.
6: Bien, gracias. La licenciada Yurian Erazo es la directora del Centro de Educación Básica Rey Alfonso XIII, que ha conmemorado este día con actividades cívicas y sociales, la celebración del día del cacique Lempira. Con imágenes de Héctor Mejía, para el informativo de las 11, reportó Denis Lem.
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3: Es mediodía.
4: Y 15 minutos.
5: Bien, buenas tardes, amigos. Continuamos en esta hora de la tarde. Vamos a enviar un saludo para la familia Martínez hasta Yarula, La Paz, de parte de don Adán Muñoz. Repito, el saludo para la familia Martínez hasta Yarula, La Paz. Saludos a la gente de Mazaguara. Espero que pasen una bonita tarde. Gracias por la sintonía. Les saludamos también para Januario hasta Mesapa, Atlántida. Le enviamos un saludo muy, pero muy especial. Espero que pasen una linda tarde nuestros amigos en diferentes lugares a nivel nacional. Bueno, vamos a complacer a don Adán Muñoz. Le gusta la canción María Elena.

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2: Es mediodía, 28 minutos.
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4: Bueno, muy bien, continuamos, amigos, seguimos complaciendo. 12:30 minutos, buen provecho.

12:33, gracias por estar con nosotros en esta tarde. Quiero enviar un saludo para Zenobia. Saludos a Martín, buenas tardes, buen provecho.

12:39, mis amigos, estamos en las 12:39 minutos. Un gusto saludarles. Gracias a todos ustedes por la sintonía, les agradecemos. Y bueno, pues aquí estamos para llevarles a ustedes lo mejor de la música. Saludos para Sarita, buenas tardes, buen provecho.

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7: Bueno, son 6 minutos, señores, a la 1. Gracias, buenas tardes por la sintonía. Les saludamos, espero que la sigan pasando bonito. Saludos a los cumpleañeros de esta fecha.

0: 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Buenas tardes.
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Bueno, muy bien, buenas tardes, bienvenidos a disfrutar de Tardes Mexicanas, mis amigos, señores. Es la 1:07 de la tarde, la 1:07 de la tarde. Gracias, muy amables a todos ustedes por la sintonía. Bienvenidos a disfrutar de la buena música en esta agradable tarde. Quiero enviar un saludo para Patty. Buenas tardes, Patty. Saludos y bienvenidos.

0: Bueno, muy bien, buenas tardes amigos, continuamos, seguimos complaciendo la 1:12 minutos, la 1:12. Hola, buenas.
1: ¿Qué onda, Dani?
0: Sí, hola, buenas.
1: ¿Cómo estamos?
0: Todo bien, ¿y usted qué tal?
1: Estoy escuchando la centro.
0: Ah, bueno, me da mucho gusto, dígame, ¿qué puedo servirle?
1: Placerme una canción ahí.
0: Ajá.
1: Golpes y besos de los plebes y el ancho.
0: El tema golpes y besos.
1: Sí.
0: Uh-huh. ¿Quién habla?
1: Edgardo.
0: Edgardo, ¿dónde está don Edgardo?
1: Aquí en el Porvenir San José de Comayagua.
0: Porvenir San José de Comayagua.

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0: Bueno, muy bien, buenas tardes amigos, señores, buenas tardes, seguimos, son la una de la tarde con 17 minutos, amigos, estamos en la una de la tarde con 17. Hola, buenas. Hola, hola.
1: Dani, buenas tardes.
0: Sí, buenas tardes, amigo, mucho gusto.
1: Gracias, igual, placer saludarle, hombre.
0: Gracias. Quería
1: hacerme complacido con una cancioncita ahí, hermano.
0: Dígame.
1: Oh, qué bonita piedrecita.
0: La de Bertín y Lalo.
1: Es correcto, mi hermano, y que Dios me lo bendiga ahí por el programa.

0: Sí. ¿Dónde escucha?
1: Aquí en Barrio Las Colinas.
0: Sihuatepeque.
1: Claro que sí, Sihuatepeque, Comayagua.
0: Sihuatepeque, Comayagua. Bueno, un gusto saludarle, amigo.
1: Ok, igual, un saludo ahí para la familia Díaz.
0: Familia Díaz. Bueno, vamos a complacerle, gracias, muy amable.

La 1:22, amigos, estamos en la 1:22 para Froilán. Vamos a enviar un saludo muy especial, que la pase bien, también para doña Tina. ¿Cómo le va, señora? Saludos a la gente de Comayagua en la Primero de Mayo. Hola, buenas. Hola, buenas. Sí, bueno, cambio fuera. Vamos a complacer, amigos, se viene otra bonita canción. Timbre bien pe-

La 1:28 minutos, amigos, estamos en la 1:28. El tema se llama, lo vas a ver. Bueno, saludos, un abrazo, buenas tardes para todos nuestros amigos en esta tarde del día viernes. Hoy finalizamos el mes de agosto y se viene, perdón, el mes de julio y se viene agosto. Y así va el tiempo, señores. Ya vamos a estar en el mes de septiembre, luego octubre, noviembre y feliz Navidad. Así va la cosa, va rápido el tiempo. Bueno, vamos a enviar un saludo para doña Carlita. Buenas tardes, señora. Buenas tardes, complaciéndole.

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1: Bueno, vamos a complacer, amigos. Aquí se viene Vicente Fernández.

Muy bien, bonita canción, mis amigos. Aquí en la centro quiero enviar un saludo muy especial para Chente, el gran Chente Matamoros, hasta el barrio San Antonio, acá en Siguatepeque.

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Continuamos, amigos, a 12 minutos a las 2 de la tarde. Vamos a enviar un saludo muy especial para Carlitos, también para Seferino.

Bueno, muy bien, gracias. Buenas tardes, señores. Seguimos aquí complaciendo. La 1:55, prácticamente estamos llegando al final del programa. Pues muchas gracias a todos por la sintonía. Les saludamos. Bueno, saludos a Doña Aurora. Buenas tardes.

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10: Las 2:33 minutos.

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0: Bien, saludos, ya son las 3 de la tarde, 3 de la tarde en punto.
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0: Bueno, y por fin cayó Mercedes. Son ya las 3 de la tarde con 2 minutos. 3, 2 minutos. Por...

Rosales. ¿Dónde anda Wilson Rosales hoy? ¿Ah? Hoy es viernes, Wilson. Viernes de qué, Olvin? Ya me olvidó a mí, mire, Olvin. De Mujer Maquila, dice Olvin, que hoy es viernes de Mujer Maquila. Saludos para Olvin.

0: Bueno, saludos a todos. Gracias por escucharnos en esta tarde a través de la Centro en Discoteca Popular de Éxito. Saludos para todos en todas partes. Bueno, saludos para nuestros amigos que hoy están disfrutando de nuestra programación musical en este viernes, antesala de fin de semana. Hoy es viernes, señores. Saludos para todos nuestros amigos que nos sintonizan a esta hora de la tarde, que disfrutan de nuestra programación musical en diferentes partes de la zona central. Saludos a la gente en Tabla B, allá los amigos que nos escuchan en Myanmar. Saludos a toda la gente en Myanmar. Nuestro saludo cordial a nuestros amigos que nos escuchan también en Santa Cruz de Yojoa, allá en Peña Blanca. Saludos a toda esa gente hermosa que está con nosotros. Doña Victorina Díaz está con nosotros escuchando la Centro. Vamos a ponerle una canción bonita más adelante a doña Victorina. Mientras tanto, voy a complacer. Saludos allá a los amigos de los Estados Unidos.
1: Jorge Garcés.
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Bueno, si no me falla el corazón, saludos en esta tarde. Gracias por escucharnos. Hoy es viernes, antesala de fin de semana, a través de la Centro. Estamos saludando a todos nuestros amigos que están con nosotros, disfrutando de nuestra programación musical. Bueno, yo les invito para que se reporten a través de nuestro WhatsApp, ¿verdad? 9931-9770. Repito, 9931-9770. Saludos a los amigos que nos sintonizan en Taula B. Saludos en esta mañana. Hoy es viernes, hoy es sábado chiquito, hoy es viernes y el cuerpo lo sabe. Después no se vaya a decir, no, ayer estaban diciendo ahí que el cuerpo lo sabía, ¿verdad? El cuerpo lo sabe, ¿verdad, Santitos? Santos, el cuerpo lo sabe, Santos. Hoy es viernes, dice Santos, caen bien con estos calores, dice Santos, un par de chelas. Pero no son chelas de modelo, van a muchachas, ¿va? Un par de chelas bien frías, dice. Así que saludo para Santos allá en Vermont, en los Estados Unidos. Ahí para el Chapín, para Marvin y para el mexicano Freddy. Feliz tarde, señores. Pícale, pícale la batalla.

tarde, señores. Hoy es viernes, ya se acerca la tarde-noche. Saludos en esta tarde. Gracias por escuchar La Centro. Saludos a la gente allá en Charlotte también, escuchando Centro Radial, la estación líder en la zona central de nuestro país. Saludos para toda la gente en toda la zona central, desde Siguatepeque. Está caliente hoy acá en Siguatepeque, ¿verdad? Está caliente la temperatura. Ya vamos a revisar en cuánto andamos la temperatura acá en Siguatepeque el día de hoy. Más o menos como en 30, 31 grados centígrados. Más o menos así andamos, ¿verdad? Más o menos en 30, 31. Y vamos a ver en Fahrenheit a 86 grados Fahrenheit acá en Siguatepeque. Está caliente. Está caliente, dice Don Santos que se merece un par de chelitas, dice Don Santos. Saludos, Don Santos, al amigo Santos de Jan Berman y a todos los muchachos ahí, al mexicano, al Chapín y a todos los muchachos ahí que laboran con usted. Saludos en esta tarde, gracias por escucharnos. Son ya las 3 de la tarde con 29 minutos, señoras y señores. Esta es la lambada para...

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2: Bien, saludos en esta tarde, viernes, antesala de fin de semana. Como dice Olvin Cardona, viernes de señora Maquila, ¿sí es verdad, Olvin? Es que este hombre se sabe el toque. Mañana es sábado de Riquitiqui. Bueno, saludos, gracias por escucharnos en esta tarde a través de la Centro. Saludos a la gente que nos sintoniza en Tabla B, allá los amigos que nos escuchan también en toda la zona de Miánbar. Saludos, ¿qué tal? Buenas tardes, escuchando la Centro en El Socorro, ahí en Agua del Padre, también en Vialicia. Saludos, ¿qué tal? En Buenas Casas. A los amigos ahí que andan en sobre con su vehículo en sobre ruedas, el Tiny Whiny. A usted que mueve la cintura, que mueve la cadera.

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0: Bueno, ya en la recta final de esta audición aquí en Discoteca Popular de Éxitos en la Centro. Saludos para todos en todas partes.
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0: Bien, saludos, vamos a despedir ya esta audición aquí en la Centro. En esta tarde ya luego venimos con canciones de ayer, con las canciones del recuerdo aquí a través de Centro Radial. Nos vamos, señores, nos vamos. Vamos a ver con qué despedimos ya nuestra audición aquí en la Centro. Saludos para todos en todas partes. Gracias por escucharnos. En breve, canciones de ayer.

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16:04 p.m. 4:08 p.m. con 8 minutos aquí en Canciones de Ayer. 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

0: Son las 4 de la tarde, 15 minutos. Hacemos la pausa comercial, 4, 15 minutos.
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0: Perdóname, de Camilo Sesto.

4:22 minutos, 4 de la tarde con 22, cuando se acabe la hora y para el amigo Santos. Saludos en esta tarde de viernes, antesala de fin de semana.

0: Bueno, finalizamos la audición de hoy. Gracias por tu sintonía a Canciones de Ayer. Saludos.
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1: Muy buenas tardes, amables oyentes. Hoy, como todos los días, llegando a la intimidad de sus hogares con un programa nuevo, su programa Salud y Vida para Todos, un programa dirigido por el doctor Frank Velázquez. El día de hoy hablaremos de una enfermedad muy difícil de tratar y una enfermedad también difícil de diagnosticar. Hablaremos de la mala circulación, la neuropatía, y hablaremos de problemas circulatorios como el dormimiento en los pies, en las manos, sensación de hormigueo, y abordaremos otros temas más. Damos inicio al programa del día de hoy, agradecido con todos y cada uno de ustedes por sintonizar su programa a las 4:30 de la tarde. La mala circulación puede depender de enfermedades de base. La mala circulación puede ser por obesidad o puede ser también por diabetes. Así es, por azúcar en la sangre. Nosotros, cuando tenemos este nivel elevado en nuestro organismo, también podemos tener una muy mala circulación debido a que la obesidad puede tener un gran problema en nuestra vida, ya que nuestras arterias, nuestras venas se pueden ver obstruidas por grasa y así tener una mala circulación. Los síntomas más comunes de una mala circulación es dormimiento, calambres por la noche, sensación de hormigueo y dolor en nuestros músculos, dolor en nuestras piernas. Tengo muchos pacientes que me dicen: doctor, me duelen los huesos, estoy padeciendo de un dolor muy fuerte en mis huesos. Pero cuando me explican bien su enfermedad, el diagnóstico no es en sus huesos, sino en sus músculos, debido a que la mala circulación atrofia nuestros músculos y empezamos a padecer de un dolor continuo, como que caminásemos todo el día, como que anduviéramos caminando por un tiempo prolongado, por unas 2-3 horas, y no estemos acostumbrados a este tiempo de caminata. O muchas personas me entenderían cuando yo les digo ligado, o que hemos hecho un ejercicio continuo, o hemos hecho ejercicio y luego los músculos nos quedan doliendo. Esto se conoce como ligadura de músculos, esto se conoce como un cansancio muscular, y por lo general da un dolor agudo en nuestras extremidades, en nuestros músculos. Muchas personas me dicen: doctor, no me puedo sentar en el baño por mucho tiempo porque se me duermen mis pies y cuando me levanto me puedo caer. Esto se debe a una mala circulación. Si nosotros hablamos de una mala circulación por una diabetes, estamos hablando de neuropatía diabética. Estamos hablando de un ardor, de un fuego, un fogazo, dice la gente. Siento un fogazo, siento una sensación de hormigueo, siento que mis plantas de los pies se siente como que me están agujereando, como que me están punzando con agujas o con clavos en la planta de los pies. Esto se conoce como neuropatía diabética. Es provocado por una mala circulación que viene por una diabetes, por azúcar elevado en nuestra sangre. 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Pancreasil es un medicamento 100% natural que tiene como fin reactivar, desinflamar el páncreas. Nuestro órgano principal creador de insulina y es aquel que se encarga de que nuestro cuerpo genere la insulina necesaria para que nosotros no padezcamos de diabetes, para que nosotros nuestro azúcar se mantenga en un nivel normal. Muchas personas han de comprender que nosotros tenemos que tener un nivel estándar, un nivel normal de azúcar, dependiendo nuestras labores diarias. El azúcar es energía en nuestro cuerpo. Si el azúcar está muy bajo, nos va a dar sueño, no vamos a querer trabajar. Solo vamos a querer estar acostados o sentados, pero no vamos a tener la motividad, no vamos a tener la alegría para poder salir, para poder trabajar, porque el azúcar en la sangre va a evitar eso. Una persona que tiene niveles bajos de azúcar en la sangre carece de actividad física. Vamos a tener que estar acostados o sentados, como les decía anteriormente. Y si el azúcar en la sangre es elevado, son otros síntomas. Podemos empezar a tener problemas de visión. Podemos empezar a tener, como les decía, neuropatía diabética, dormimiento en nuestras extremidades, se nos empiezan a dormir nuestras manos, nuestros pies, y esto va a evitar que nosotros trabajemos. Aparte de eso, las personas que padecen de diabetes o de azúcar elevado en la sangre también tienen como síntomas principales cóleras, problemas en su autoestima, y muchas de ellas presentan cuadros depresivos. Es importante que ante todo esto usted busque atención médica, visite su médico de confianza o visite las clínicas Salud y Vida, que ya se encuentra en esta ciudad de Siguatepeque. 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Usted puede sintonizar su emisora y escuchar nuestro programa Salud y Vida para Todos. Un programa que ya tiene mucho tiempo de estar sonando en esta emisora y agradecemos a todos aquellos que sintonizan su radiocentro para poder escuchar su programa Salud y Vida para Todos. 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Muchas personas que me visitan me dicen: doctor, he tratado mucho tiempo la mala circulación, he tomado medicamentos para mis venas, he tomado tratamientos para tratar de contrarrestar el dormimiento en mis extremidades. Pero los medicamentos, durante yo me los estoy tomando, siento un cambio significativo en mi salud. Siento que las plantas de mis pies ya no se duermen como antes. Siento un alivio durante estoy con la medicina. El problema es que cuando este medicamento se termina, la enfermedad me vuelve. Mis piernas vuelven a dormirse, mis extremidades vuelven a sentir la sensación de hormigueo y la enfermedad siento que no se ha ido. Esto es porque si nosotros empezamos a tomar un medicamento para tratar los síntomas, solamente vamos a aliviar los síntomas. Nosotros tenemos que estar conscientes de que tenemos que ser vistos por un médico, ya que la automedicación no es la correcta en ninguno de los tipos. Yo hago un llamado a todas aquellas personas que me están escuchando, que no se automediquen, ya que los cuerpos trabajan y son muy diferentes unos de otros. Nosotros, nuestro organismo tiene niveles que tienen que estar controlados para así poder aplicar un tratamiento y que este no haga daño. Nosotros padecemos, muchas personas tienen niveles elevados de colesterol, niveles elevados de ácido úrico, niveles elevados de triglicéridos, y debido a esto, esto desata un sinnúmero de síntomas que pueden confundir muy fácil al paciente. Es importante que si usted tiene todos estos exámenes y son recientes, me los traiga para a partir de ahí empezarlo a tratar. Ya que si usted no trae estos exámenes, vamos a tener que realizarlos. Muchas personas me dicen que el dolor que sienten en las venas, esto va para las mujeres, el dolor que sienten en sus venas es tan fuerte que sienten como que si las quemara. Es un dolor tan fuerte en sus venas que sienten como un fuego, sienten un calor en las extremidades, y esto pues las obliga a buscar medicamentos. El problema es que si usted no trata esta enfermedad con un buen medicamento, solamente usted, el resultado que puede tener es un alivio, no una curación. Muchas personas me han contado que han tomado la difícil decisión de tratarse con una cirugía vascular, una cirugía de venas, para poder empezar a sentir un alivio, para poder empezar a sentir una curación. 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Otro sistema, otro problema, otro síntoma que la mala circulación puede presentar es que la mayoría de personas que presentan una mala circulación, con cualquier golpe sale un moretón. ¿Esto por qué se da? La mala circulación, simple y sencillamente, es un proceso de venas obstruidas. Y muchas veces hay dolores intensos, por ejemplo, arriba de las rodillas, en las piernas, puede ser un coágulo. Y si este coágulo se llega a desprender y llega al corazón, puede ser fatal para aquellas personas que ya tienen una edad avanzada. 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En nuestras clínicas no solamente va a encontrar medicamentos para la mala circulación, tenemos medicamentos también para Helicobacter pylori, medicamentos 100% naturales, medicamentos para dolores de cabeza como migraña. Tenemos muchos jóvenes, muchos pacientes jóvenes que son víctimas de esta enfermedad. La migraña es una enfermedad que ataca directamente a aquel que está estudiando, aquel que tiene que estar frente a una pantalla la mayoría de horas en el día, estudiando o trabajando o laborando, o tal vez que tiene un problema de mala circulación. También el dolor de cabeza es un síntoma para aquellos que tienen una mala circulación. Tenemos medicamentos 100% naturales para aquellas personas que están padeciendo de sus riñones, aquellas personas que tienen problemas de piedras, problemas de arenilla o de cálculos en los riñones, como usted le quiera mencionar, como usted quiera decirles, cálculos en los riñones. Tenemos medicamentos 100% naturales para que usted pueda empezar un tratamiento y poder sacar estas piedras de manera natural por medio de su orina. Muchas personas me llaman y me dicen: doctor, ¿tiene medicamento para piedras en la vesícula? Cuando las piedras en la vesícula no son muy grandes, hay medicamentos naturales que pueden sacar estas piedras, pero cuando la piedra ya se cristalizó o es demasiado grande, no vamos a poder, no hay medicamentos, solamente la cirugía. Le aconsejo a todos mis pacientes o a todos aquellos que me están escuchando y han sido diagnosticados con arenía, piedras en los riñones o piedras en la vesícula, que pueden buscar medicamento con tiempo para que esto no llegue a un proceso quirúrgico, para que sus piedras no se conviertan en una piedra tan grande y así con medicamento natural poderla expulsar tanto de los riñones como de la vesícula. Muchas personas no comprenden que la mayoría de enfermedades, si se tratan a tiempo y no llegan a un estado crónico, la mayoría de enfermedades se pueden curar con un muy buen tratamiento, con medicamentos probados, medicamentos que tienen mucho tiempo, avalan la garantía del medicamento, avalan que el medicamento llegue y funcione para esa enfermedad que lo está agobiando. 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Usted puede encontrar Artrosanil en las clínicas Salud y Vida para todos. El medicamento Artrosanil es para aquellas personas que padecen de artrosis. El artrosis es una enfermedad degenerativa de los huesos. El artrosis tiene como fin quitar todos los cartílagos y que los huesos empiecen a rozar unos con otros y provocar una inflamación y un dolor agudo. Esto se conoce como artrosis. En las clínicas Salud y Vida también puede encontrar tratamientos para osteoporosis, tratamientos para aquellas personas que ya son de la tercera edad y ya no pueden caminar porque el dolor los tiene en una silla de ruedas o los tiene en una cama. Tenemos medicamentos también para el alcoholismo. Así es, medicamentos para ayudar a aquellas personas que ya tomaron la decisión de dejar ese vicio, de dejar de tomar. Hay medicamentos para ayudarle en ese proceso. No es un medicamento de la noche a la mañana, es un proceso, es un tratamiento, y estos tratamientos los puede encontrar en las clínicas Salud y Vida para Todos. Tengo muchos pacientes que me dicen: doctor, mi esposo, muchas mujeres o muchas madres también me dicen: doctor, mi hijo no puede dejar de tomar. Mi hijo el viernes empieza a tomar, toma el sábado, toma el domingo, el lunes, el martes, el miércoles, y no se detiene. No puedo, no paro de orar, le pido al Señor, pero es imposible. Muchas personas quieren que estos medicamentos dárselos a escondidas. No se puede dar un tratamiento a escondidas a nadie. Esto es un error que se está cometiendo muy seguido. Es como que usted se quiera automedicar sin saber qué es lo que usted está tomando. Uno como médico no puede permitir que una persona tome un medicamento sin estar consciente de lo que está tomando, ya que el medicamento para el alcoholismo es un tratamiento igual que para una persona que esté padeciendo de Helicobacter o que esté padeciendo de artrosis. Hay que hablar con él, él tiene que estar consciente de que quiere dejar de tomar y el medicamento lo que hace es ayudarlo en el proceso para que deje este vicio tan fatal, este vicio tan fuerte que ha cobrado muchas vidas. Muchos hondureños han perdido su vida por este vicio. 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Que Dios me los bendiga y que pasen una feliz noche.
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1: Muy buenas tardes y bienvenidos a TV Centro de Noticias. Hoy es el último día de julio, 31 de julio 2026. Y nuestra emisión hoy es la 6254. Urge a padres y escuelas frenar el bullying y vigilar el acceso de menores a las redes ante riesgos de trata y explotación. Y sobre oferta de hortalizas en Siguatepec que provoca pérdidas debido a la devaluación del producto que afecta a los agricultores. Y bancadas del Partido Liberal califican de incompleto el paquete de reformas a la electricidad, a la ley eléctrica o energética, y exigen medidas reales para el rescate financiero y operativo de la Empresa Nacional de Energía Eléctrica. Y profesionales del sector forestal unifican esfuerzos mediante un convenio institucional que apunta a la gestión ambiental sostenible del país. Buenas tardes a todos, gracias por estar con nosotros en una emisión más de TV Centro de Noticias. Como ya dijimos, estamos al último día de julio. Es el último día de la semana en las noticias y es el último día del mes 7 del año. Mañana sábado estaremos ya en el mes 8, en agosto. Mañana sábado, primero de agosto. ¿Qué han colocado en primera plana los diarios que circulan en el interior del país?

0: Iniciamos con Diario El Heraldo. Políticos usan su discurso para desinformar. Sociedad civil lamenta triste error de activistas de Roosevelt Hernández. En fosa común entierran a víctimas del incendio de Los Gordos en San Pedro Sula. Mientras Diario La Prensa, Consejo Nacional Electoral buscará frenar las noticias fabricadas. Doloroso adiós, entierran a las 6 víctimas del incendio. Y confrontación entre Contreras y Calidonio. Mientras Diario La Tribuna, crisis hídrica ya golpea a 118 municipios en la zona sur del país. Los maté por celos, esto ha dicho una persona que asesinó a su expareja y a su nueva pareja, a la nueva pareja de su esposa anteriormente. 6 meses de gobierno, a pura muestra que recibió y que ya empezó a resolver. El país, más de 378,000 viviendas no tienen energía en Honduras. Sentido adiós a los 5 hermanos y a la bebita que fallecieron en el incendio. En Los Gordos suceden cosas atroces de noche, dice el alcalde San Pedro. Nuestra portada digital hoy, Fernando Puerto, recibimos una Secretaría de Trabajo precaria, cerrada al diálogo. Semáforos en Siguatepec que están de adorno, increíblemente no los respetan. Bueno, tendrán que sufrir las consecuencias. El diputado Alberto Cruz, le quieren dejar el hueso a la NE y el filete al sector privado. En notas internacionales, tras la crisis migratoria en Ceuta, en España, Pedro Sánchez se abrió a modificar la ley de extranjería con el fin de agilizar y optimizar la devolución en las fronteras de Marruecos. Las app van a beneficiar a 3,000 ganaderos mediante un nuevo programa de incentivos con el objetivo de fortalecer el hato nacional e impulsar el crecimiento pecuario. Rebelión contra Infantino, que es el presidente de la FIFA, la UEFA, la Unión Europea de Fútbol, la CONCACAF, han rechazado a la FIFA su plan de privatizar los torneos del fútbol. Bueno, haberlo hecho en los Estados Unidos y haber ganado tantos miles de millones, que ahora lo quieren hacer por igual todos los torneos. Pero las federaciones, a pesar de que empezaron a ofrecerles 20 millones de dólares a cada uno de esos 200 países que forman parte de la Federación Internacional de Fútbol asociada a FIFA, rechazaron. Subieron ya la oferta a 40 millones por federación y siguen rechazándola porque no están de acuerdo en privatizar los mundiales. En notas locales, la sobreproducción en Siguatepec que ha saturado los mercados está provocando la caída del precio en muchos de los productos y esto no cubre los costos mínimos de la inversión de los agricultores. Y Micheletti ha vuelto al país, el ex presidente del Congreso y también presidente interino, Roberto Micheletti Ibáin, regresó al país después de 19 meses de estar en el extranjero. Es más, pasó aquí por Gran Jadelia, ¿no? ¿Cuándo fue? ¿Ayer o antier? ¿Antier o ayer? Ayer pasó por Gran Jadelia, ¿no? Por Gran Jadelia pasó Roberto Micheletti Ibáin y ahora ya aparece ya con fotografías con sus amigos y familiares en la ciudad del Progreso, después de estar 19 meses tras las amenazas del gobierno anterior de quererlo encarcelar. Vamos a hacer la primera pausa, vamos a regresar, no nos dejen, ya volvemos.
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15: Buen día, ¿cómo están? Nos encontramos ya en el penúltimo día de esta semana. Espero estén teniendo un excelente día porque nosotros siempre estamos muy listos para llevarle información importante sobre las condiciones climáticas. Esto desde nuestra estación meteorológica de Corpo Centro. Bien, para este viernes predominan las condiciones secas sobre la mayor parte de nuestro territorio hondureño. Sin embargo, durante horas de la tarde tendremos el ingreso de humedad que proviene desde el Mar Caribe, lo que estaría favoreciendo la presencia de ciertas lluvias y también de chubascos, estos de débiles a moderados y también dispersos en el nororiente de nuestro país. Mientras que ya en el noroccidente también podrían registrarse ciertas precipitaciones, pero estas aisladas y de baja intensidad. Por otra parte, les comento que el fenómeno del superniño continúa generando preocupación en la región. Esto de acuerdo con especialistas del Foro del Clima de América Central. Para Honduras, la preocupación no es solamente en el aumento de las temperaturas, sino que el verdadero riesgo está en la combinación de menos lluvias, sequías prolongadas y una reducción en la producción agrícola. De acuerdo con especialistas de Centroamérica, las proyecciones indican un déficit de lluvia en gran parte de Centroamérica, esto acompañado de temperaturas superiores a lo normal, esto durante los próximos meses. Para Siguatepeque, hoy se prevé un ambiente templado con cielo parcialmente soleado con temperaturas alrededor de 29 como máxima y 18 como mínima y probabilidad de ciertas lluvias en algunas zonas montañosas y también otras en el casco urbano de nuestra ciudad. Ya para mañana tendremos una máxima de 29, una mínima de 18 con cielo parcialmente soleado. Trasladándonos a Comayagua, este día también tendremos cielo parcialmente soleado con una máxima de 31, una mínima de 21. Para mañana tendremos una máxima de 30, una temperatura mínima de 19 con cielo parcialmente soleado y cierta probabilidad de lluvia para este viernes en horas de la noche. Para los municipios aledaños a Siguatepeque, este día tendremos una máxima de 30, una temperatura mínima de 18 con cielo parcialmente soleado. Y las temperaturas para las principales ciudades de nuestro país predominan los cielos parcialmente soleados con una temperatura máxima de 39 y tendremos una mínima de 19, donde en la zona sur prevalecen las condiciones cálidas. También es muy importante informarles que este día el sol se ocultará a las 6:20 p.m. Su salida para el día de mañana será a las 5:34 a.m. La fase lunar para este viernes se encuentra en luna gibosa menguante. Hasta aquí con las condiciones del clima, que sigan teniendo un excelente día y quédense porque hay mucho más aquí en TV Centro.
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0: Vamos a presentarles las notas internacionales. En los últimos años se dice que nosotros pues tenemos 18 departamentos, el 19 es Estados Unidos y el 20 es España. Por eso es que España es importante. Eso es lo que sabemos la inmensa mayoría, porque pues en el gobierno anterior dijeron que solo eran 16, pero son 18.

0: El Ministerio de Interior español cifra en más de 60.000 los inmigrantes que han entrado en Ceuta desde Marruecos en las últimas 24 horas, en una de las mayores crisis migratorias registradas en la ciudad autónoma. La llegada masiva de personas ha desbordado por completo la capacidad de respuesta de las autoridades españolas y de las organizaciones humanitarias desplegadas sobre el terreno, en una ciudad de apenas 83.000 habitantes. La crisis se agravó durante la jornada del jueves y la madrugada del viernes. Según el balance provisional, al menos 38 inmigrantes han muerto mientras intentaban alcanzar territorio español. La mayoría fallecieron cuando intentaban alcanzar la costa, aunque algunos perdieron la vida durante una avalancha registrada en el Espigón del Tarajal, junto al principal paso fronterizo entre Marruecos y Ceuta. Las imágenes difundidas en las últimas horas muestran a miles de personas cruzando la frontera, muchas de ellas bordeando los espigones que separan Marruecos de Ceuta. Entre quienes han llegado predominan los hombres jóvenes, aunque también se han visto familias con mujeres y niños. El presidente estadounidense Donald Trump anunció el jueves que la Junta de la Paz ha alcanzado lo que calificó como un acuerdo histórico destinado al desarme de Hamas y del resto de grupos armados en Gaza, así como a la retirada de las fuerzas israelíes del enclave. Aunque las condiciones y el calendario de aplicación sigue sin estar claros, el pacto que Trump describió en una publicación en Third Social como un paso monumental llega 9 meses después de la firma de alto al fuego auspiciado por Estados Unidos para poner fin a la ofensiva israelí de 2 años sobre la franja. El acuerdo fue rubricado en octubre del año pasado en Sharm el-Sheikh, esto en Egipto. Este acuerdo en un paso decisivo para que Gaza sea por fin gobernada por un nuevo gobierno palestino que trabajará estrechamente con la Junta de la Paz para ayudar al pueblo palestino, escribió Trump. Para TV Centro de Noticias, Martín Lazzaroni.
1: Vamos a mostrarles unas imágenes de lo que ha pasado hoy. Recuerden que España está 8 horas por delante de nosotros. Tienen 8 horas de adelantarse en Europa. Miren lo que ha sucedido. Una multitud ha salido a manifestarse hoy en Madrid para exigir la dimisión, la renuncia de Pedro Sánchez, que es el presidente del Partido Socialista Obrero. Así se llama el partido que gobierna en España. Partido Socialista Obrero. Pedro Sánchez es el que dirige el país. Recuerden que ahí hay una monarquía. Y vean, la oleada ya equivale al 70% de la ciudad. Esa es la información que se maneja. Han empezado a saquear negocios. A las ambulancias, como ven, las atacan. Saquean negocios. Ha movilizado ya el ejército. Las autoridades españolas dicen que todos deben volver a Marruecos, que en España se deben quedar los españoles. La política exterior de España fue muy lenta, de reacción muy lenta, y por eso hasta sus mismos partidarios están pidiendo ya la renuncia. Vean, ya la policía y el ejército actuando en las calles de Ceuta. 60.000, 70.000 marroquíes ya en el lugar. Los negocios están cerrados. Vean cómo está. La cercanía que hay de esta ciudad con África es que permite que puedan llegar por mar. Esta inmigración que no tiene precedentes de marroquíes a España. En algún momento no existía alguna causa que explicara el aumento de la

0: Llegada de los marroquíes en gran medida. Claro, la cercanía geográfica entre Marruecos y España, especialmente con Ceuta, con Melilla y las Islas Canarias, pues eso los hace a ellos ser el lugar de escogencia para entrar a España. La diferencia económica y la búsqueda de empleo o mejores condiciones de vida son las razones del por qué los marroquíes se mueven. El problema se agrava todavía mucho más cuando van a España y hacen estos destrozos. La inestabilidad y los conflictos en algunos países africanos también llevan a que muchas personas crucen fronteras para llegar a Marruecos y de Marruecos saltar a España. Además, es uno de los lugares o de las rutas en el mundo donde más tráfico de personas existe. Las relaciones diplomáticas entre España y Marruecos pueden ahora mismo endurecerse para tomar control fronterizo ya después de toda esta invasión. En los últimos días, el mundo ha reportado una grave crisis migratoria de marroquíes y de africanos a Ceuta, que ha generado un intenso debate político. La oposición está criticando al gobierno de haber reaccionado tarde y de mantener políticas migratorias inadecuadas, mientras que el Ejecutivo sostiene que estas reformas de seguridad se están coordinando con Marruecos y la Unión Europea para controlar la situación. Estas son posiciones políticas y no existe evidencia concluyente del por qué esto está sucediendo. Pero aquí empezaban los saqueos. Escuchen esta narrativa. Vean, adelante.
1: España, esto no, ya comenzaron con los saqueos. Es el fin de España. Miren, esto es en Ceuta en este momento. Así amaneció. Gente de Marruecos entrando y saqueando negocios, destrozando supermercados, persiguiendo a la gente. Miren, la policía acá totalmente impotente, no pueden hacer nada. Miren la cantidad de gente que es. Ya está, cayó España. Esto no sé cómo se va a solucionar. Muy difícil, pero bueno, espero que por lo menos, de mínima, termine Pedro Sánchez preso.
0: Ahora, hay una imagen que ustedes estaban tomando donde Pedro Sánchez está llegando a la ciudad de Ceuta. Pongan el audio para que escuchen el abucheo de todos los ciudadanos. No creo que le vaya muy bien al gobierno socialista obrero en las próximas elecciones. España está viviendo uno de sus peores momentos. No ahora. En este gobierno último de Pedro Sánchez hay mucha inconformidad de los españoles. Escuchen, pongan el audio original.

0: y vean ahí la marcha en Madrid. También la multitud. Eso es lo que se está viviendo. Quiero ahora confirmar cuándo serán las próximas elecciones en España. ¿Para cuándo será? Bueno, ¿para cuándo vendrá el cambio de gobierno en España? Es en el 2027. Pero fíjense cómo está diciendo ya, cómo viene la información ya en las últimas horas. Si no hay adelanto electoral por la inconformidad que hay con el Partido Socialista Obrero de España, dirigido por Pedro Sánchez, si no hay un adelanto electoral, las próximas elecciones generales en España deberán celebrarse en el 2027, de acuerdo con los plazos legales, y el gobierno tendrá que convocarlas como tarde a finales de junio del 2027, para ser celebradas el 22 de agosto del 2027, supongo que ya lo hicieron. Sin embargo, el presidente del gobierno, Pedro Sánchez, tiene la facultad de adelantar las elecciones si decide disolver anticipadamente las Cortes. Hasta ahora han manifestado públicamente su intención de agotar la legislatura y celebrar los comicios hasta el 2027. O sea que también aparece no solamente la amenaza de la inconformidad de los ciudadanos españoles, sino que Pedro Sánchez, quien dirige el país, también quiere disolver las Cortes para adelantar las elecciones. No creo que le convenga, porque hay mucha inconformidad. Fecha prevista, 2027, límite legal, 22 de agosto del 2027, si no lo han hecho. Tienen hasta el 22 de agosto para celebrarla y hacerlo público. 22 de agosto del 2027. Eso es lo que tienen. España la pasa de verdad muy difícil. Vean, se suben en los vehículos. Bueno, pareciera que es gente que no tiene nada que perder. Ustedes tienen mejor opinión en casa. Yo coloco esta información porque es mundial, es interesante y además es España. Insisto, departamento 19, y es más fuerte económicamente, Estados Unidos. Luego España. Luego estamos el resto de los 18 departamentos aquí en Honduras. Vamos a la pausa y regresamos. No nos dejen.
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2: La Junta Directiva de Ormaque en el barrio El Carmen será renovada este fin de semana tras ya 4 años de gestión. Así lo informa el ingeniero Víctor Manegas, que es el presidente de Ormaque. Martín Lazzaroni lo abordó. Estas sus declaraciones.
3: Hemos hecho un trabajo muy bonito con todos nuestros amigos de los deportes, más que todo con el básquetbol. Este sábado sí, invitamos a toda la población de Siguatepeque en general y en especial los del barrio El Carmen que se acerquen a esta asamblea, que la cual dará como finalidad la elección de una nueva Orma.
4: Cuénteme, ingeniero, han sido varios años en los cuales han estado luchando por esta cancha y pues a la vista está, ¿no? La han techado, han hecho otros trabajos en la misma.
3: No, bueno, ha sido 4 años de trabajo, la cual... Bueno, esta cancha estaba como están todas las otras, como está el Higo, como está la del Municipal, como están todas la mayoría de canchas de Siguatepeque que están abandonadas. Así estaba esta, con un buen grupo de amigos. Nos pusimos el reto de dejarla bonita, dejarla en condiciones óptimas. Y aquí está el resultado. Ha sido óptima y ya estamos cumpliendo 1 año que está techada y la cancha se ha mantenido autosostenible. Autosostenible significa que no depende de ningún ingreso municipal.
4: Y ojo, no solamente la cancha, sino también todo lo que es el Centro Calidad de Vida.
3: Sí, el Centro Calidad de Vida ahorita nosotros en el salón no hemos tenido incidencia porque se cuenta trabajando la UMIRS, pero sí lo que es baño, kiosco, todo lo que está alrededor sí, es de nosotros, la iluminación. Y hemos intentado cuidarla. La verdad que estos espacios es bien complejo mantenerlos de esta manera porque la mayoría de personas pues no tienen la delicadeza de cuidarlo. Entonces es bien complejo estos lugares.
4: Ha sido una inversión bastante grande, fuerte, la que ustedes han realizado en este espacio y también pues con colaboración de la alcaldía municipal sí. Y otras personas.
3: Nosotros hemos contabilizado, bueno, el día viernes 31 de julio, tenemos la presentación de incorporación del informe económico de todo lo que se ha hecho aquí en la cancha, de todas las donaciones, de todas las personas que nos han apoyado. Y asciende a 2.3 millones, si no me equivoco, el monto total. Un aporte municipal de 1.3, nosotros andamos en 1 millón de lempiras del aporte de toda la comunidad.
4: Es importante, ¿no? Lo que está a la vista no necesita anteojos. Ahora, ¿qué ustedes dejan? ¿Dejan algún plan correspondiente a la nueva Orma que viene? ¿Cómo está esto?
3: Nosotros dejamos un plan maestro, si se puede decidir, a alineamiento a seguir, al proyecto a seguir, y presupuestos aproximados de los proyectos y qué se debe hacer para seguirlo continuando.
4: ¿Qué decirle al barrio El Carmen, que es prácticamente donde está este bonito proyecto?
3: No, gracias por apoyarnos, por estar aquí, por aguantarnos, porque sé que también es complicado cuando no hay parqueo, pero esto es un realce para el barrio. Se ha hecho un punto de deporte junto con la cancha de fútbol. Entonces, más que todo, agradecerles por todo el apoyo que nos han dado.
2: Vamos a conocer el primer segmento de resumen de notas importantes hoy, último día de julio, 31 de julio. Eduardo Antonio Zelaya Flores con el primer resumen de notas nacionales a continuación.
5: El dólar podría superar los 27 lempiras en Honduras en los próximos meses. El precio de venta del dólar podría alcanzar los 27 lempiras en Honduras en los próximos meses, impulsado por diversos factores que inciden en el comportamiento del mercado cambiario. Entre ellos figuran la oferta y demanda de divisas, el desempeño de las exportaciones e importaciones, el ingreso de remesas familiares, la política monetaria y el nivel de reservas internacionales administradas por el Banco Central de Honduras. La evolución del tipo de cambio dependerá del comportamiento de estas variables, así como del contexto económico nacional e internacional. Analistas consideran que las presiones sobre el mercado de divisas pueden intensificarse en determinados periodos, aunque el Banco Central de Honduras cuenta con mecanismos para administrar el régimen cambiario y contribuir a la estabilidad del mercado. Actualmente el tipo de cambio de referencia se ubica en 26.7932 lempiras para la compra y 26.9272 lempiras para la venta, de acuerdo con las publicaciones oficiales del Banco Central de Honduras. Si se mantiene la tendencia de depreciación gradual de lempira frente al dólar, el valor de venta podría superar la barrera de los 27 lempiras en los próximos meses. Honduras implementará nuevo sistema de identificación vehicular con tecnología RFID. El gobierno de Honduras anunció la implementación de un nuevo sistema de identificación vehicular con tecnología RFID, una iniciativa impulsada por el presidente Nasri Azfura que busca fortalecer el control y la detección de vehículos en las carreteras del país mediante herramientas tecnológicas. El proyecto contempla la instalación de 40 puntos de control estratégicamente ubicados desde donde las autoridades podrían identificar vehículos mediante la tecnología de radiofrecuencia RFID, con el propósito de modernizar los sistemas de seguridad y supervisión. Como parte de la iniciativa, también está prevista la entrega de nuevas placas vehiculares para más de 990.000 automotores, con el fin de incorporar la tecnología necesaria para el funcionamiento del nuevo sistema de identificación. De acuerdo con la información oficial, la modernización forma parte de las acciones orientadas a fortalecer la seguridad en el país mediante el uso de herramientas tecnológicas que permitan un mejor control del parque vehicular. Médicos del Seguro Social cuestionan falta de resultados tras la emergencia sanitaria y denuncian incumplimiento de acuerdos. El presidente de la Asociación de Médicos del Instituto Hondureño de Seguridad Social, Ricardo Rodas, afirmó que la declaratoria de emergencia en el sistema sanitario aún no genera mejoras visibles y expresó su preocupación por la falta de resultados. Rodas señaló que 6 meses después de que las autoridades anunciaran la medida para fortalecer la atención en salud, el sistema continúa sin mostrar avances que beneficien a la población. Pasaron 6 meses que recibimos la noticia que nos daría un sistema de salud de calidad. Vemos con mucha decepción que no se ha podido mejorar el sistema de salud. El dirigente médico también denunció que las reuniones sostenidas con representantes de la Secretaría de Salud concluyen con acuerdos que posteriormente no se cumplen, lo que, según dijo, debilita la confianza con el diálogo entre ambas partes. Asimismo, indicó que uno de los principales problemas continúa siendo el atraso en el pago de salarios a médicos que laboran en otras instituciones del Estado y que aún no reciben su base salarial. Para TV Centro de Noticias, Eduardo Zelaya.

0: Vamos a ir a la pausa. Atentos, porque cuando regresemos, el gobierno de Nary Juana Fura está siendo criticado, fuertemente criticado. Están terminando sus primeros 6 meses, aproximadamente. Digamos 6 meses. Hay quienes critican de que poco o nada se ha hecho. Él dice que se está haciendo mucho, que primero valoró la cantidad de problemas que encontró y que ahora está empezando a resolver. Por allá aparecen algunos detalles que el 74% de los hondureños, 74 de 100, están inconformes por ahora en estos 6 meses. Cuando vengamos después de estos mensajes de importancia, tendremos su primera participación y discurso relacionado con lo que se ha elaborado o con lo que ha intentado hacer el gobierno en estos últimos 6 meses. Según él, se ha avanzado mucho y viene mucho por hacer. Pero bueno, escuchen su discurso, parte de su discurso. No lo podemos colocar todo, porque tiene una duración de 27 minutos. Y no podemos ir hasta 27 minutos. Pero vamos a colocar algunos minutos para escuchar al presidente Nary Juana Fura defendiendo a su gobierno de estos primeros 6 meses de gobernanza, después de esta pausa.
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0: Lo que dijimos, vamos a escuchar algunos minutos de la comparecencia de Juan Narria Fura, presidente de la República, hablando de su gestión en estos 6 meses de gobierno. A continuación,
6: 183 días de trabajo, 183 días de poner orden, 183 días de entender cómo estaba Honduras y para dónde queremos llevarla, con nuestros pensamientos, con nuestro trabajo, con nuestros conocimientos de muchísimos años atrás, con un gran equipo, con un gabinete aquí, con un equipo de trabajo como el que hoy tenemos aquí. Me siento orgulloso, porque no vemos para atrás, vemos para adelante, vemos el futuro de Honduras, vemos un Honduras con oportunidades, un Honduras que sea respetada y reconocida a nivel mundial y que la ubiquen bien en el mapa, a dónde estamos. Hemos venido a resolver, para eso estamos aquí. No nos gusta hablar, nos gusta trabajar. Hacemos. No venimos a estar hablando de los problemas de atrás. Venimos a resolverlo. Eso es lo que hemos aprendido. Claro que el compromiso es fuerte. Muchos tal vez no entienden lo que estamos haciendo, pero los resultados son los que van a mandar. Nos miden no solo el día, nos miden el segundo de gobierno, cada segundo. No nos equivoquen. 27 de enero del 2030, ustedes van a ver una Honduras distinta. Una Honduras donde todos estamos haciendo un trabajo. Y usted también, como hondureño, así tiene que ver a Honduras. Porque esto no lo vamos a hacer solo el equipo que está aquí. Lo vamos a hacer con ustedes, con cada hondureño. Entonces, ese reto y lo que tenemos que rendirle cuentas al futuro de Honduras, a cada niño y niña que está naciendo, que está creciendo, lo vamos a hacer con suma seriedad, con responsabilidad, con actuaciones directas de ayudarle a la gente y poder servirle. Es un punto de partida muy interesante el que hoy tenemos aquí, donde tenemos que sacar un gobierno adelante, donde debemos todos dedicarnos a ordenar la casa, pero a veces no nos gusta cuando empezamos a poner orden. A alguien no le gusta, a alguien empieza a hablar mal, alguien empieza a inventar, pero no, estamos haciendo las cosas bien para servirle. Claro, somos seres humanos y nos equivocamos, no hay duda de eso, pero ¿sabes dónde está lo importante? Es en ver, averiguar, identificar dónde fue, dónde está, cómo fue el error que cometimos para poder enmendarlo lo más rápido posible. Sabemos que los hondureños necesitan respuestas. Debemos de saber manejar cada impuesto, cada centavo de sus impuestos. Estamos construyendo los cimientos para que los resultados duren, para que las decisiones puedan estar al servicio de transformar un país. Nuestras finanzas, mucho mejor. Las reservas, desde el 27 de enero del 2005, del 2026, 10.305 millones de dólares en las reservas. Al 29 de julio de este mes, 11.562 millones. Estamos hablando de 1.257 millones más en reservas. La confianza. Hemos liberado más la compra de divisas. Hemos dado oportunidad a los exportadores para que puedan repatriar sus divisas en mayor tiempo. Para que eso no los ahogue en repatriarlas. Para que puedan buscar otros rumbos. Para que puedan buscar otros países donde podamos exportar con tranquilidad. Las finanzas del país, somos disciplinados, conteniendo nuestro gasto fiscal, arreglos con el Fondo Monetario. Vamos para la sexta revisión del Fondo Monetario que les estamos proponiendo y un nuevo programa. Muy probablemente la sexta revisión, que ya empezamos a trabajar en ella, vamos a tenerla a finales de octubre, noviembre. El nuevo programa con el fondo también se los vamos a presentar. En ese orden de la economía, como gobierno, haciéndole frente a todos los compromisos del Estado, independientemente de qué año vienen, cumpliéndole a la gente responsablemente. Los textos escolares están llegando a todos los departamentos. Nos va a tomar todo este año para que todo Honduras tenga los textos escolares. Pero seguro que el 2027, aparte de los que ya lo recibieron y lo van a recibir, va a ser un año donde lo vamos a tener completos a nivel nacional. Reparación de aulas, extremadamente urgente, urgente, medianamente urgente. Vamos a trabajar en todas las necesidades. Salud. La mora quirúrgica ya se empezó a hablar, el centro de llamadas ya empezó a hablarle a cada ciudadano que tiene mora quirúrgica. Acabamos de empezarlo hace una semana. La distribución de medicina viene pronto. La compra de medicinas, ya se hizo la primera compra por medio del fideicomiso y viene una segunda compra. Estamos tratando de que en los hospitales no falten las medicinas. Estamos cumpliendo. Podemos tener un error o tardarnos en algún momento, pero responsablemente estamos atendiendo. El programa de la salud más cerca de usted, ese programa de las caravanas, es impresionante cómo la gente llega y no puede creer lo que se le está ofreciendo, pero es algo que ustedes lo pagan, que el pueblo hondureño lo paga, que son ustedes los que están sirviéndole a cada hondureño con sus impuestos. Increíble. Del 29 de enero que empezó el programa al 17 de julio, 5.963 atenciones, de las cuales el 30% la gente ni sabía que era hipertensa, 28% ni sabía que era prediabético o ya diabético. Entonces, estoy seguro que este programa va a darle una y otra vuelta más.
0: Bueno, ese fue parte de sus discursos, que es más o menos el 30% de lo que hemos colocado del tiempo que dialogó de esos 6 meses, un poco más de 6 meses. 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Vamos a la pausa y regresamos. No nos dejen, ya volvemos aquí en TV Centro HD.
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0: dólar en Honduras. Compra 26 lempiras con 77 centavos. Venta 26 lempiras con 91 centavos. Dólar en Centroamérica. Costa Rica, compra 446 colones. Venta 460 colones. Guatemala, compra 7 quetzales con 44 centavos. Venta 7 quetzales con 79 centavos. Nicaragua, compra 36 córdobas con 20 centavos. Venta 37 córdobas con 14 centavos. Euro en Honduras. Compra 29 lempiras con 19 centavos. Venta 32 lempiras con 16 centavos. Precio del café: 313 dólares con 80 centavos. Presenta un incremento de 4 dólares con 40 centavos. Precio del petróleo: 85 dólares con 15 centavos. Presenta una reducción de 1 dólar con 86 centavos.
1: La Empresa Nacional de Energía Eléctrica aquí en Siguatepec está avanzando en proyectos de iluminación en barrios y colonias, entre otros trabajos que se están realizando también de mantenimiento. Nos va a informar Alex Villatoro, que es el gerente de la Empresa Nacional de Energía Eléctrica acá en Siguatepec. Martín Ulises lo abordó.
2: Estamos pues siempre en labores, como puede ver estábamos pues ahorita con el personal que ya estaba asignado para campo, y el día de hoy pues vamos a tener varios cuestiones fuera del de Siguatepeque y dentro también algunos derrames que vamos a colaborar también con UTCD, para porque ya están algunas líneas bien sucias, algunas ramas que están pegando en árboles. Entonces nos pidieron la colaboración y lo mismo el señor alcalde Alfredo Valeriano con algunas personas en Santa Marta. Entonces vamos a estar por ahí el día de hoy, San Miguel, y esta semana que pasó, pues estuvimos en Barrio San Juan, en el cual pudimos ya iluminar 2 cuadras completas, desde la Gabriela Núñez hasta la policía y todas sus cuadras aledañas. La gente muy contenta, la verdad, dice que estaba abandonado ahí, la verdad que estaba bien oscuro. Pero vamos caminando de a poquito vamos y nos han atrasado algunas actividades que hemos estado haciendo, por ejemplo, en Barrio Alto de Oriente, que hemos estado con un proyecto que nos asignaron de Tegucigalpa, entonces eso nos ha quitado bastante tiempo para poder comenzar también la 21. Pero creo que ya la 21, Martín, déjeme decirle que ya el lunes creo que comenzamos, vamos a comenzar desde la salida hacia San Pedro Sula hacia el centro, mejor, en eso estamos. Entonces nos estamos poniendo de acuerdo ahí con el diputado Juan Carlos Morales y Juan Carlos Vargas, y así mismo con Alfredo Valeriano.